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1: Tenemos llamada, bueno.
2: ¿Aló, aló?
1: ¡No! ¿Por qué cuelgas? 474-5945, teléfono de cabina por acá, o 639-159-7600. Y ya llegó, ya está aquí Carlita.
0: ¿Quién?
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1: 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Bueno.
3: Buenos días, compita Ramita.
1: ¿Qué hubo, le? Buenos días, a la orden.
3: Oiga, traigo una pregunta, paino. Aquí con nosotros anda jalando un vato que le dicen también la ranita.
2: Ajá.
3: ¿Por qué le dicen la ranita?
2: A mí me dicen la ranita porque me llamó René y a mi papá le decían la rana porque igual se llama René. Y ya de ahí, pues a mí se me quedó la rana.
3: ¿El ranita que anda con otro es pirata o será original? Güey, es del poniente, carnal.
2: Pues necesitamos ver la sola del zapato. Si dice Andy, es original. Pero si dice Made in China, es pirata.
0: Pues a ver cuál brinca más, a la mejor.
3: No, pues una ranita puede ir para la ranita de todo, delicia, ¿no?
2: Claro que sí. ¿Cuál quieres, hermoso?
3: El chipón chipón, carnal.
2: El chipón chipón, excelente. Oye, vamos a tener en vivo este viernes a Grupo Promesa y va a tocar todas las canciones.
3: Arre, pues a ver, trataremos de ahí estar para irnos, si hay chance, si no, pues estamos ahí, ahí todo bien.
2: Arre, Lulú, saludos, hermoso, cuídate.
3: Arre, y arriba la América.
1: ¡No!
0: ¡De más
1: allá! ¡No!
0: Órale, bueno, ahí está. Amigos, vamos a tener por ahí algunas instrucciones que les vamos a estar dando para que ustedes puedan participar y ganarse esta experiencia como invitado VIP, porque va a ser un grupo un poco reducido, pero van a disfrutar de comida, van a disfrutar de nuestra compañía también, van a disfrutar de Grupo Promesa cantando en vivo aquí desde la cabina azul. Así que, ¿cómo la vamos a hacer para que participen, Renita?
1: Pues yo creo que a la antigüita, que se apunte un sorteo.
0: Bueno.
1: Y sacamos a los que sean
0: pues
1: ganadores.
0: Que nos empiecen a mandar mensajito, ¿qué te parece?
1: Arre, Lulú,
0: yo
1: pues
0: quiero ser el invitado VIP. Teléfono para que participes, tu nombre completo: 639-159-7600. El viernes en la mañana, ¿qué te parece si no? El jueves.
1: Jueves.
0: Jueves en la mañana sacamos a los invitados que van a estar con nosotros. Van a ser 10 invitados.
1: Me gusta.
0: Los que van a poder
1: late.
0: Estar disfrutando aquí en vivo, Grupo Promesa. Y pues también dar el grito con nosotros desde antes.
1: ¡Ay! ¡Ay! Ah, no, ese grito no, ¿verdad? Oye, pero 474-5945 nos deja su número de teléfono para contactarnos, ponernos de acuerdo, para ver igual si pueden venir a ver a Grupo Promesa en vivo y en directo.
0: Va a haber regalos, va a haber comida, buena música. Vamos a estar nosotros también aquí acompañándolos. También queremos conocerlos, tomarnos fotos, la reunión y gritar ¡Viva México! ¡Viva!
1: ¡Ay! Oye, por acá dice, cuidado con la estaca.
0: ¿Cuál?
1: No, pues no sé, ha de ser vampiro, o yo creo. Teléfono de cabina 474-5945, ¿por qué estás?
0: En Despertando con Fiesta.

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2: Un minuto para que nos den las 11 de la mañana, Carlita.
3: Pasamos a despedirnos, amigos. 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
2: Cuídense mucho, pásenla bonito. Nosotros nos vamos con Conjunto Primavera, se llama Vete con Él. Oye, te recordamos, lista VIP para venir a ver en vivo a Promesa este viernes. ¿Y cómo participan?
3: Participan mandando mensajito por la vía del WhatsApp 69 159 7600. Saludos para la gente de la Ex Hacienda y saludos también para Carlos.

0: todo. Te esperamos el día de mañana para que nos acompañes Despertando con Fiesta, a la misma hora, solo por el 94.5 FM, la radio que te acompaña.
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Ándele pues, 11:34 y buenos días. Betty Mimbella los saluda en esta mañanita de lunes 7 de septiembre, arrancando la semanita con toda la actitud. ¡Qué bárbaros! 31 grados centígrados nos marca el termómetro en este momento, con una sensación térmica de ¡ahí les va, eh! Oye, qué bonita la lluvia que se dejó sentir el día de ayer por la tarde acá en el sector sur, ¿eh? Por ahí nos dice que tenemos sensación térmica de 37 grados mínima. Vamos a ver, la mínima de hoy fue de 21 grados. Ya está amaneciendo un poquito más fresco, ¿eh? Por las mañanas ya tempranito, por eso ahí de las 5 o 6 de la mañana se siente bastante fresco. Me han contado. No se crean, sí, me levanto a esa hora. Y para el día de hoy, 34 la máxima, que se dejará sentir por ahí alrededor de las 3, 4 de la tarde, con sensaciones térmicas hasta de 38 grados. Totalmente soleado. Y nos dice que tenemos hasta un 3% de probabilidades de lluvia para el día de hoy. El día de mañana, mínimas de 21 grados, máximas de 34 grados. Y tenemos hasta un 10% de probabilidades de lluvia ya en la tarde-noche, ¿eh? Pero recuerden que nada está escrito, solamente el de arriba decide qué pasará con nosotros hoy, mañana y siempre. Y arrancamos oficialmente al son de fiesta con esto que fue Chicos de Barrio Los Amantes. Y que creen, también por acá ya tenemos algo listísimo que se titula Casi Perfecto, ¿eh? Banda Cañón. ¡Qué bárbaro! La actitud que traemos el día de hoy. Número en cabina 639-474-5945. Para mandar sus saluditos, peticiones, felicitaciones, estamos a la orden. Saluditos para la paisana, para mi querida Vicky Flores, ya reportándose, ¿eh? Ahí va. Primero vamos a escuchar esto. Miren nada más, qué chulada.

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1: Y esto es lo que le traigo de mi costa para que todo el mundo lo baile y que nadie se quede sentado porque será multado. Y vámonos todos con el baile costeño, pues va.
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6: 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Continuamos en cabina.
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Ándale pues, son las 12:06, 7 minutos, ya brincó, híjole. Saluditos para toda la gente bonita de Rosales, mi Alice, qué onda, por ahí mi Vicky Flores ahí en la Unión Americana. No encontré la rola que me pediste, pero te voy a poner una rola de las que sé que te gustan, muñequita. También por ahí, para mi querido Manny Madrid, ya reportándose. Ahorita te ponemos esa rolita que nos está solicitando por ahí, Jinetes en el Cielo. Y claro que sí, con todo gusto y con todo el cariño del mundo, vamos a escuchar algo a cargo de Tropicalísimo Apache, Las Palabras. Esto dedicado para mi querido Carlos. Ahí te va, Carlitos, mira.

0: señores, pues ahí quedó las palabras. A continuación vamos a escuchar Mi Troquita con Grupo Obsesión, dedicada para mi querida Vicky Flores, ¿eh? Y también por allá, hablando de la gente bonita de Rosales, para mi querida Alicia, ¿eh? Ahí te va, Alice. Miren nada más, qué chulada.
1: Inga.

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1: Ándale pues ahí quedó esto que fue la toquita dedicada para mi querida Vicky Flores, allá está la Unión Americana. ¿Qué les parece si a continuación escuchamos, a ver, esta de Jinetes en el Cielo, dedicada acá para mi querido Manny Madrid? Ya la tenemos listísima, nada más que por aquí como que no quiso arrancar en el momento, por eso la intervención. Oigan, saluditos para mi querida Mari, para mi querida Marimar, ya le pusimos su rolita. Gracias, Mari, por estar siempre al pendiente de una servidora. Por ahí nos dice: buenos días, Betty, aquí reportándome y pidiéndote por favor que me pongas una canción, la de Jaguaru, Conga Tambores, o Conga y Tambores, algo así más o menos, pero era Conga y Timbal. Conga y Timbal se llamaba la canción de los Jaguaru. Listo, mi querida Mari. Y por lo pronto vamos con esto para mi querido Manny Madrid. Ahí les va, ¿eh?

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0: 12:22. 12:22 y continuamos con más música. Y pero antes que nada, les traigo algo que les va a venir a cambiar la vida. Es algo, alguna entrevista que tenemos que qué bárbaros, ¿eh? Hola, muy buenos días.
1: Hola, ¿cómo estás? ¿Cómo estás, Betty? Amigos de Fiesta Mexicana Delicias. Pues muy contento de estar aquí con ustedes el día de hoy.
0: Oye, fíjate que el día de hoy estamos bien contentos porque este 2026 es un año muy, pero muy especial porque Caja Popular Mexicana celebra sus 75 años de historia en Delicias.
1: Es correcto, sí, fíjate que precisamente pues Caja Popular Mexicana pues estamos muy emocionados de verdad porque celebramos 75 años de honrar el cooperativismo en todo México, el legado del cooperativismo en todo México. Son 75 años transformando vidas, acompañando a más de 4 millones de socios de Caja Popular Mexicana, pues que han podido construir pues su patrimonio, su legado, desde una casa, un negocio, un automóvil, la educación de sus hijos. A todos ellos, a todos nuestros socios, hoy, pues en este aniversario, queremos decirles gracias por ser parte de esta increíble historia.
0: Así es, mi querido Luis Omar Morales, muchísimas gracias por recibir nuestra llamadita. En todo este tiempo, el cooperativo ha sido el motor para miles de familias, ya como lo mencionas, en México, a través de la solidaridad y el esfuerzo compartido en busca de cumplir metas financieras y de vida. Para adentrarnos más en esta celebración, Omar, disculpa, son 75 años que refleja en historias reales, en personas que lograron poner su negocio, remodelar su casa, darle educación a su hijo, a sus hijos, como lo mencionas.
1: Precisamente, Betty, y fíjate que precisamente son estas historias reales que se reflejan en proyectos de vida, ¿no? Todo esto es la verdadera huella que buscamos que Caja Popular Mexicana le imprima a cada una de las familias en nuestro país, ¿eh? Actualmente, te platico, Betty, que ya son 502 sucursales a nivel nacional con las que contamos en 28 estados de la República Mexicana. Para nosotros, lo verdaderamente valioso es ver cómo, pues, una herramienta financiera bien encaminada, una herramienta sólida que brinde certeza a las personas, a nuestros socios, pues es capaz de cambiarle no solamente el presente, no solamente el día de hoy, sino le cambia el futuro a toda una familia. Así que precisamente por esto queremos festejar estas 7 décadas y media de confianza mutua y no queríamos quedarnos con los brazos cruzados, ¿eh? Por eso organizamos este sorteo denominado 75 años CPM.
0: Híjole, pues padrísimo, mi querido Omar. Por aquí voy a hacer un pequeño paréntesis, porque sobre todo que mencionas que tenemos las 502 sucursales en toda la República, pues aparte sabemos que si se nos llega a atravesar algún imprevisto en algún viaje o algo, y encontrando una sucursal de ustedes, pues tendremos todo el apoyo sin importar en el estado en el que estés.
1: Tal cual, y bueno, pues ahorita que los saludamos ahí hasta Delicias, pues mencionarles este tema de las sucursales, ¿no? 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
0: Así es, mi querido Omar. Oye, como dices, de esta forma Caja Popular Mexicana está transformando las vidas de todos en casa. Y esto que me platican me llama muchísimo la atención porque se trata de un sorteo de 75 años CPM, Caja Popular Mexicana. Sí, de por sí, cuando no es una fecha tan importante, Caja Popular siempre te está apoyando. Ahora me imagino que, como comentas, 7 décadas y media, pues se dicen fácil, pero pues es un gran recorrido.
1: Tal cual, es una historia que se ha escrito de la mano de nuestros socios, y precisamente con este 75 aniversario que cumplimos, Betty, pues queremos tirar la casa por la ventana, pero más allá de ofrecer un sorteo, lo que queremos es premiar y reconocer la lealtad de nuestros socios que nos han permitido crecer juntos y crecer de la mano, por supuesto, en todos estos años. Así que, bueno, ¿de qué se trata este sorteo? Fíjate que con este sorteo 75 años CPM, nuestros socios van a tener la oportunidad de llevarse alguno de los 12 vehículos último modelo o alguno de los 78 premios de 20,000 pesos cada uno. Esta es la forma que encontramos de retribuir, pues al menos un poco, en a todo ese esfuerzo que hacen nuestros socios, ajá, quienes día a día se levantan temprano, van a trabajar, buscan echar adelante a su familia y seguramente en algunos casos también a toda la comunidad, ¿no? A todo un grupo importante. Así que pues es una forma de retribuirles y de agradecerles esa confianza que tienen en la cooperativa para proteger y multiplicar su patrimonio.
0: Oye, Omar, algo muy importante de esto que estás mencionando, retribuir un poco, pues igual en esto, como dices, los socios, somos unos socios y también, pues más que retribuido, todo lo que ustedes hacen y la confianza que tienen hacia nosotros, sus socios. Y como dices, wow, increíble, 12 coches y decenas de premios en efectivo, 20 mil pesos, pues no le cae nada mal a nadie, ¿eh? Y me imagino que, así como yo, pues toda la gente ya está preguntando cómo vamos a participar, en qué consiste la dinámica, qué hay que hacer.
1: Y ¿sabes qué es lo mejor de todo, Betty? Que es bien sencillo, ¿eh? Es sumamente fácil participar. Aquí lo interesante es que todos nuestros socios pues participan de forma directa, ¿eh? Como lo hacen pues en el día a día, mientras realizan sus operaciones cotidianas en busca de pues que sus finanzas crezcan, ¿no? La dinámica es sencilla. Se trata de acumular boletos o folios electrónicos que ustedes van acumulando pues haciendo cualquier actividad, ¿eh? Por ejemplo, si ustedes tienen una meta financiera, un proyecto en donde a lo mejor quieren construir o remodelar su casa, comprar su primer casa, ¿no? A lo mejor son recién casados y quieren tener su nuevo hogar, quieren conseguir ese sueño de hacerse de su primer automóvil, ¿no? Cualquier necesidad lícita que ustedes tengan, al solicitar un crédito y al ser aprobado, acumulan estos folios. Si ustedes, por ejemplo, le meten un poquito de ahorro a su cuenta mexicana o hacen una inversión en su rendicuenta, están obteniendo folios. Si tramitan y cada vez que utilizan ustedes en cualquier establecimiento su tarjeta de débito y su tarjeta de crédito, están acumulando folios. Cuando dan de alta su banca por internet con la aplicación CP Móvil Plus, cuando hacen una transferencia SPAY, si tienen un crédito vigente y dan su abono en tiempo y forma con el pago puntual de sus créditos, también obtienen estos folios. En pocas palabras, Betty, cada que ustedes utilicen sus productos y servicios de Caja Popular Mexicana, acumulan estos folios y obviamente pues mientras más acumulen, tienen mayores oportunidades de ganar. Aquí hay dos cosas importantes que resaltar. 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Por ejemplo, si ustedes tramitan su crédito, en cuanto se aprueba, ya no tienen que hacer un registro adicional, no, ya al ser aprobado su crédito, ya están participando en el sorteo. 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
0: Oye, padrísimo, porque así como dices, cualquier movimiento que hagas, incluso desde tu banca móvil, o sea, queda registrado tu folio y estás participando. No tienes que ir a una sucursal a meter un boletito, a una tómbola y eso, no. Todo ahorita ustedes nos están poniendo facilísimo, desde ir a dar nuestro abono, de hacer los movimientos con la banca, hacer transferencias. Ya con eso ya generamos un folio el cual puede estar participando. Básicamente, estamos avanzando en nuestras metas financieras y al mismo tiempo tenemos la oportunidad de estrenar auto y pues llevarte una lana extra, ¿no?
1: Sí, por supuesto, y una lana extra que a nadie le cae mal, ¿no? Y ahorita que mencionabas precisamente cualquier opción, ¿eh? Si ustedes a lo mejor son jóvenes y tienen esa practicidad o esa necesidad de hacer todo práctico sin necesidad de sucursal, lo pueden hacer desde la aplicación. Y si son a lo mejor a la vieja usanza, ¿no? Y necesitan ese contacto directo con las personas, ver cara a cara y sentir esa confianza, también lo pueden hacer directamente en la sucursal. Lo que queremos en Caja Popular Mexicana es que precisamente ese progreso financiero a partir de buenas decisiones, a partir de un conocimiento, por supuesto, y buenas herramientas para una vida financiera sana, pues vaya de la mano, ¿no? Por supuesto, con la alegría de ganar. Y lo más importante que siempre buscamos promover es el compartirlo en familia. Esto es fundamental para nosotros, ¿no? 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De verdad, gracias por ser parte de esta increíble historia. 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
0: Así es, mi querido Omar, 4 millones y sumando, y aumentando. 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Como decimos, lo decimos fácil, pero es un gran andar, y gracias por estar apoyando a todos los que somos socios.
1: Peti, al contrario, de verdad, muchas gracias a ti y a todos nuestros amigos de Fiesta Mexicana 94.5 allá en Delicias, un lugar valiosísimo, fundamental para la historia de Caja Popular Mexicana. 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
0: 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Muchísimas gracias, Omar, te mando un fuerte abrazo a la distancia, y pues seguimos festejando.
1: Igualmente, Betty, un saludo, un abrazo, por supuesto, que tengan excelente día, y bueno, pues los esperamos en Caja Popular Mexicana.
0: Muchas gracias, Omar.
1: Hasta luego.
0: Hasta luego.
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Ándale pues, 12:49 y acabamos de escuchar esto que es de Calibre 50, Mi Problema, ¿eh? ¡Qué bárbaros! ¡Qué rolo! ¡No, no, no, no, no! Oigan, ¿y qué creen? Colorín colorado, este cuento se ha acabado. Pero nos escuchamos en punto de las 6 de la tarde con las consagradas de fiesta. Y hasta aquí ya llegó mi compañera y amiga, la licenciada Evangelina Fuentes, con su programa Plataforma Informativa, arreglando los últimos detalles para llevarle todo en las noticias, ¿eh? Así que nos despedimos, que esto es de Grupo Camaro, Aprendí por las Malas.

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2: ¿Qué tal, amigos? Muy buenas tardes. Qué gusto saludarlos una vez más. ¿Cómo están? ¿Cómo andan? ¿Cómo me les va? Esperando en Dios y que todos, todas se encuentren muy bien. Nosotros contentos, pero sobre todo muy agradecidos con el favor de su compañía, el favor de su preferencia. 1:02 p.m, avanzando este lunes 7 de septiembre del 2026. Ya estamos en la segunda edición de Plataforma Informativa a través de Fiesta 94.5 FM. Carlitos Cadena y en controles, gracias. Gracias por apoyarnos también atendiendo líneas telefónicas, que lo sabe usted perfectísimamente bien, están a su disposición. Su amiga y servidora Evangelina Fuentes Sáenz les dice bienvenidos y bienvenidas, ya sabe. Estamos aquí para lo que guste y mande. Me voy rápidamente a los avances, ya están listos. A nivel nacional e internacional, México no es ni será colonia ni protectorado de ningún país. Le manda a decir la doctora Claudia Sheinbaum al presidente Donald Trump. Ya ve que sacó una imagen el presidente de los Estados Unidos, donde pues sigue como la bandera, donde también se abarca la República Mexicana. Entonces reacciona la doctora Claudia Sheinbaum. Tragedia en Tultitlán, 6 muertos en combi atrapada por inundación. Bloqueó la UIF. Cuentas a Velarde, secretario de Economía de Rubén Rocha Moya, el gobernador con licencia en Sinaloa. También le daremos cuenta a nivel estatal. Clausurada obra en el San Fra. Analizan riesgos a vecinos, San Francisco, yo creo. Daña metanfetamina a Chihuahua, principal problema de adicción. Armó extesorero, le diremos de cuál municipio, armó la fiesta y no comprobó gastos, lo suspenden, ándele. Bañará monzón la sierra con lluvia y hasta granizo, se está pronosticando para hoy en la tarde, así lo dice el Servicio Meteorológico Nacional. A nivel local y regional, estamos en el mes, fíjese lo que es este mes de septiembre, en el mes de la prevención del suicidio, y otra conmemoración también, es el mes de la concientización sobre el cáncer infantil. En Meoqui, a través de la Dirección de Salud, que encabeza nuestra buena amiga la doctora Sayuri Núñez, están haciendo trabajos para impulsar la detección oportuna de esta enfermedad. Le daremos cuenta en la rueda de prensa que se llevó a cabo en el C7, en el subcentro Centinela. Ahí, bueno, los mandos de la Dirección de Seguridad Pública Municipal dan a conocer pues el resumen de fechas como del 31 de agosto al 6 de septiembre. Destacamos varias cosas, como lo que expuso el coordinador de inteligencia policial, el comandante Edgar Rodríguez Garza, en donde refiere que ahí se está conociendo el estatus de los objetivos prioritarios, así lo llaman en la mesa de seguridad, en las mesas de justicia y de seguridad, por ejemplo la de FICOSEC, en la que participa la autoridad municipal, y refieren que hay objetivos prioritarios porque tienen una incidencia alta de hechos en donde se ven involucrados robos a casa habitación, robos a negocios, etcétera. Entonces están ya muy bien identificados. También le preguntamos, en la mañana recibimos un video y también la información en donde hubo un robo, hay cámaras de la propia casa o de casas vecinas, etcétera, o de negocios vecinos que dan cuenta del perfil del individuo involucrado. Dice, si se tiene, si se conoce, si hay denuncia, ¿por qué no lo detienen? y nos explicaba el comandante Rodríguez Garza que no es tan sencillo. Fíjese que se debe de cuidar el debido proceso, se debe de cuidar la presunción de inocencia del sujeto, entonces se tiene que acompañar de una carpeta de investigación, etcétera, etcétera. Si se termina el tiempo de flagrancia, independientemente de eso, sigue el curso de la investigación y se puede librar una orden de aprehensión. No es que de manera automática se puede actuar, porque pueden caer ellos en abuso de autoridad, etcétera, etcétera. Viene la inauguración del centro de la Torre Centinela en Ciudad Juárez para el próximo miércoles. Está invitada la Dirección de Seguridad Pública Municipal en Delicias, la gente que está encargada aquí del C7, que es el subcentro, y bueno, estarán en Juárez para entonces. No hay nuevas instrucciones, nos dijo la encargada del C7, la licenciada Flor Gómez. Antes, ahí en el salón o en la sala de audiencias de Justicia Cívica, se comenzó hoy una capacitación en coordinación con la Dirección de Seguridad Pública Municipal para capacitar a policías municipales como primer respondiente en muchos de los eventos que se dan, incluso para recibir llamado en el C7, o que se topan o alguien les avisa sobre una persona que está en una situación de crisis y ellos pueden actuar. Están recibiendo capacitación en temas de primeros auxilios psicológicos. Y le preguntábamos al comandante Víctor Hugo Soto, que es el director de Seguridad Pública aquí en Delicias, que ya han tenido intervención con resultados muy favorables, en donde han persuadido a gente que atente contra su integridad física, y dice, y lo hemos hecho con pura lógica, con puro instinto. Ahora, al recibir herramientas, conocimiento, dijo, yo creo que podremos actuar de una mejor manera. Esta y más información la tenemos lista para todos ustedes. Quédese, por favor, con nosotros y esté debidamente informado.
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2: 33 grados la temperatura en este momento, la máxima de 34 ya casi, mínima de 22 por la noche, lluvia para ahorita un 1%, el viento 8 kilómetros por hora. A ver, de manera general, aquí damos a conocer qué tenemos. Sí, para el resto del día, fíjese que no hay mucha variación de probabilidades de lluvia, de acuerdo a lo que nos dicen en este momento. 8 kilómetros, 3%, para mañana 3% también, para el miércoles 9, 4%, el jueves 10, 6%, viernes 11, 6%, sábado 12, 5%, hasta el domingo 13 es cuando se observa la probabilidad de lluvia un poquito más importante con un 16%. Ahorita la temperatura 33 grados.
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2: La presidenta Claudia Sheinbaum respondió este lunes a la imagen que Donald Trump, presidente de los Estados Unidos, difundió en su red social, en la que México aparece cubierto con elementos de la bandera de Estados Unidos, junto con Canadá, Groenlandia, Islandia y otros y varias islas del Caribe. A través de su cuenta oficial de X, la mandataria mexicana aprovechó el inicio del mes patrio para fijar su postura frente a la publicación del presidente estadounidense en el mes de la patria. Reafirmamos que México no es ni será colonia ni protectorado de ningún país extranjero. Orgullosamente somos un país libre, independiente y soberano, escribió la doctora Sheinbaum. Oiga, qué tragedia esto. Pareciera increíble, pero se dio en Tultitlán, 6 muertos, en una combi atrapada en una inundación. Fíjese, ahorita le comento esto porque me está bloqueando mi máquina. Ahorita me regreso a ese punto. Cambio de nota. La UIF congeló las cuentas de Ricardo Velarde Cárdenas, quien fuera secretario de Economía de Sinaloa en el gobierno de Rubén Rocha Moya, así como las de un empresario señalado como su socio y dos compañías. La Unidad de Inteligencia Financiera, la UIF, incluyó en su lista de personas bloqueadas a Ricardo Velarde Cárdenas. Velarde, conocido como el Piti Velarde, ocupó previamente la Subsecretaría de Turismo y estuvo al frente de esa dependencia como encargado de despacho. Entre noviembre del 2024 y octubre de 2025 fue titular de Economía, cargo al que renunció después de la desaparición de un joven de Durango en un bar de Mazatlán, del cual dice que es propietario. El pasado 25 de agosto, el exfuncionario promovió un amparo contra su inclusión en la lista de personas bloqueadas. Este lunes, el juzgado quinto de distrito en materia administrativa en la Ciudad de México se declaró incompetente para conocer el caso y ordenó enviarlo a los juzgados federales de Sinaloa. La medida de la UIF también alcanzó al empresario inmobiliario Jorge Armando Lizárraga Angulo, señalado en publicaciones periodísticas como socio de Velarde en al menos 8 empresas. 6 personas fallecieron la noche del domingo, luego que la combi del transporte público en la que viajaban quedara varada entre las inundaciones derivadas de las fuertes lluvias en el municipio de Tultitlán, Estado de México. De acuerdo con los primeros informes, la unidad habría presentado una falla que provocó que las personas que viajaban en ella se intoxicaran con los gases de combustión del motor, que se filtraron y se acumularon rápidamente en la cabina de pasajeros debido a que el escape quedó bajo el agua. Entre las personas que murieron se encuentra el conductor. En el interior de la unidad fueron localizados los cuerpos de 3 personas, mientras que en la banqueta quedaron las otras 3 víctimas, quienes lograron descender, pero se desvanecieron metros adelante, presuntamente por la intoxicación. Una de la tarde con 16 minutos. Pausa, por favor.
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2: Gracias al buen trabajo realizado en la ciudad de Chihuahua, el presidente municipal Marco Bonilla mantiene las preferencias ciudadanas y encabeza el primer lugar nacional de alcaldes de ciudades capitales, de acuerdo con el más reciente, con la más reciente encuesta ciudadana publicada por Rubrum, el estudio que mide el desempeño de los alcaldes capitalinos en cuatro rubros: trato y desempeño, servicios públicos, cercanía y seguridad. Colocó a Bonilla en el primer lugar nacional en las cuatro categorías evaluadas: desempeño 7.45, servicios públicos 8.04, cercanía 7.51 y seguridad 7.79. De acuerdo con el tracking mensual de Rubrum, que da seguimiento a la percepción ciudadana, Bonilla se ha mantenido de manera constante en el primer lugar nacional respecto al trabajo, desempeño, servicios públicos y seguridad, lo que indica una evaluación favorable sostenida. Dicha casa encuestadora realiza la evaluación por vía telefónica de manera aleatoria para conocer las preferencias de ciudadanos de sus respectivos municipios entre mujeres y hombres mayores de 18 años. Hay un tema ahí en la, creo que es en la capital del estado, donde se dio una situación ahí cerca del fraccionamiento San Francisco. La obra ubicada en el residencial San Francisco permanece clausurada tras el derrumbe registrado en la zona, mientras autoridades de Protección Civil mantienen recorridos intermitentes y esperan estudios técnicos para determinar las condiciones de estabilidad del terreno. El coordinador de Protección Civil, Iván Rivera, explicó que se solicitó al propietario presentar la documentación correspondiente y que se contempla un estudio de mecánica de rocas para conocer las condiciones de estabilidad en la zona afectada. Ante el riesgo de que pudiera registrarse un nuevo desprendimiento, Rivera hizo un llamado a los habitantes del sector a no acercarse al área donde se realizan los trabajos debido a que todavía podría caer material. Daña la metanfetamina Chihuahua. Principal problema de adicción, triste. La metanfetamina se mantiene como la principal sustancia de impacto entre las personas atendidas por problemas de adicciones en Chihuahua, al representar alrededor del 50% de los casos registrados en los centros estatales. Javier González Herrera, director del Instituto Chihuahuense de Salud Mental y comisionado estatal de atención a las adicciones, señaló que esta tendencia se ha mantenido durante los últimos 3 años, lo que coloca al consumo de metanfetamina como uno de los principales retos de salud pública en la entidad. De acuerdo con los registros del Sistema de Vigilancia Epidemiológica en Adicciones, el alcohol ocupa el segundo lugar entre las sustancias de mayor impacto, con 17% de los casos atendidos. Le siguen la cocaína con 9%, la marihuana, que representa entre el 9 y 14% de los casos, dependiendo de los registros analizados. En tanto, los opioides, entre ellos la heroína y el fentanilo, concentran el 5 y 6% como sustancia principal de consumo. Ante este panorama, las autoridades estatales mantienen estrategias de prevención y atención a las adicciones, con especial énfasis en niñas, niños y adolescentes, a fin de reducir los factores de riesgo y promover hábitos saludables. Pues que armó el jolgorio y no comprobó gastos, ex tesorero de un municipio, el de Coyame del Sotol, válgame mi tatita Dios, identificados con las iniciales MAGG, fue sancionado por la Auditoría Superior del Estado luego que se acreditara que utilizó recursos públicos para un festejo del Día de la Madre sin comprobar debidamente su destino, en un caso que fue calificado como abuso de funciones. De acuerdo con el informe individual de la cuenta pública 2023, el ex servidor público realizó gastos por 91,119 pesos con 68 centavos que no fueron justificados con la documentación correspondiente. Entre las erogaciones señaladas se encuentran compras de refacciones, combustible, refrescos, artículos de natación y productos de belleza, entre otros conceptos que presuntamente habrían sido utilizados para dicho festejo. Sin embargo, no se presentó documentación suficiente que respaldara ese destino. Derivado de estas irregularidades, la Auditoría Superior del Estado presentó la denuncia correspondiente ante el Tribunal Estatal de Justicia Administrativa, instancia que determinó la responsabilidad del exfuncionario tras comprobar la conducta irregular. La Quinta Sala Unitaria Especializada en Materia de Responsabilidades Administrativas resolvió la existencia de una falta grave y, como sanción, impuso al extesorero la suspensión de su empleo, cargo o comisión por un periodo de 50 días. Oiga, ¿a poco sí viene lluvia y hasta granizo? Órale. La Coordinación Estatal de Protección Civil exhortó a la población a tomar precauciones ante el pronóstico de lluvias por la tarde de este lunes en distintos municipios, principalmente en la Sierra de Chihuahua. Prevén lluvias de moderadas a puntuales fuertes en Galeana, Madera, Temozashi, Moris, Uruashi, Xinipas, Guazapares y Urique. También esperan precipitaciones dispersas a moderadas, acompañadas de chubascos en Ocampo, Guerrero, Maguarishi, Bocoina, Carichí, Batopilas, Morelos, Huachochi, Guadalupe Calvo, Valleza, San Francisco de Borja y Cusiguiriachi. Las lluvias podrían presentarse junto con actividad eléctrica, fuertes ráfagas de viento y posible caída de granizo. Dice el alcalde de Ciudad Juárez, invita y recibí invitación para la inauguración de la Torre Centinela, pero no voy a asistir. El presidente de Ciudad Juárez, Héctor Ortiz Orpinel, indicó que sí recibió la invitación para la inauguración de la Torre Centinela, pero no acudirá. Dijo que recibió la invitación, pero prefiere no asistir en virtud de que no tienen acceso a la tecnología de dicho espacio. Nosotros siempre estamos abiertos a la coordinación y operación, precisó. Ortiz lamentó que no exista apertura por parte del gobierno del estado, así lo refirió al ser entrevistado, de que si asistirá a esta inauguración, dijo que no. Y lo que llama la atención, pues, es que está en Ciudad Juárez, la Torre Centinela llama la atención. Un total de 212 reportes ciudadanos relacionados con problemas ambientales y obras fueron atendidos por personal de la Dirección de Desarrollo Urbano y Ecología del municipio de Chihuahua durante la semana del 31 de agosto al 6 de septiembre. De acuerdo con el balance semanal, Guardianes Ecológicos atendieron 152 reportes relacionados principalmente con la acumulación de basura y escombro en distintos puntos de la ciudad. Como parte de estas acciones y en coordinación con las áreas de mantenimiento urbano, servicios públicos y obras públicas, se realizó la limpieza de dos predios que concentraban una cantidad considerable de residuos. La dependencia señaló que estas intervenciones permitieron atender espacios que representan posibles riesgos sanitarios, además de contribuir a mejorar las condiciones de limpieza e imagen urbana. Dice, buenas tardes, la senadora morenista Marta Lucía Micher dijo una mentirota ayer, afirmando que el dinero para los programas sociales no sale de nuestros impuestos, como todos sabemos que así es, sino que según ella es dinero ahorrado por la austeridad en que viven los políticos morenistas y sus aliados. Esta senadora, al igual que la presidenta, nos quiere ver a todos los mexicanos y a todas las mexicanas la cara de ¡ay, Jalisco, no te rajes! Ya, llegaron los rudos. Dice, alguien me preguntaba si teníamos insulina glargina. Alguien la dio en la mañana. Déjeme, aquí estoy buscando el teléfono para la gente que la está solicitando. Frascos de insulina, glargina, deje ver. Mi querida Adriana, Cuevas, ella nos puso en disposición en la mañana. Ahí le doy el teléfono de ella a la persona que se reportó ahorita. Tiene un frasquito de insulina glargina para quien se reportó hace unos momentos ahorita aquí con el buen Charlie Carlitos Cadena. Márquele 639-115-7376. 639-115-7376. También o por otra vía, pero bueno, ahí ya tenemos para esa necesidad, pero hay otra persona que también nos mandó mensajito, que es el que no encuentro, que también pone a disposición insulina glargina. Gracias. Que Dios multiplique abundantemente. Gente que ha traído medicamento ahorita, ya también vinieron a recoger otras insulinas, así que mire qué maravilla. Gracias. 1:31.
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2: Bueno, pues regresamos. 1:35 en la línea telefónica, nuestro buen amigo José González desde Casa Naturista Mr. Phil. José, qué gusto saludarlo.
24: ¿Qué tal, Evangelina? Muy buenas tardes a la gente que nos escucha en este día lunes. Ya volvieron los jóvenes a la escuela, vamos a ver qué reacción hay, los niños, los jóvenes y ciertos adultos también que están estudiando. Si requieren de algún apoyo, alguna alternativa, les podemos también ayudar. ¿De qué manera? Hay niños o jóvenes que batallan para lo que es aprender, el aprendizaje, para la retención. Aquí podemos ayudarle. Hay tratamiento natural que ayuda a algunos órganos y aparte incluir algunas frutas, verduras y legumbres que nos van a trabajar también para eso, para normalizar y retener lo que es la información. Lo otro es de que ayudemos también a que los niños, los jóvenes duerman, que descansen, que no se estresen, que no se angustien, porque muchas veces como ya entran a un cambio en lo que es la escolaridad, batallan unas semanas, ya después se estabiliza, pero hay que evitar el estrés. Es importante nutrir el organismo, fortalecerle, ayudar a que los órganos se regulen, y lo importante es que usted, vamos a decir, si está padeciendo de algo parecido a esto, pueda complementarlo con algún producto o tratamiento natural que manejamos en Casa Naturista Mr. Phil. Así es que, ya sabe, si tiene alguna pregunta, quiere hacer algún comentario o una pregunta de lo que usted esté padeciendo o de algún familiar, de alguien conocido, mándela al mensaje de texto práctico o un WhatsApp, así, directo o un audio si lo quiere hacer, por si no quiere escribir o batalla para ver el teclado. Una pregunta común de lo que puede estar sintiendo, alguna sintomatología, le podemos recomendar algo, tomar algún producto, hacer algún ejercicio, actividad, o algún jugo, algún licuado, o hasta un caldillo que nos va a ayudar también para mejorar en el funcionamiento de nuestro organismo.
2: José, fíjese que en la semana pasada me topé con una conocida y me dice que su niño, creo que son de 6-7 años, le pican los moyotes, pero se le hace casi como herida.
24: Sí, bueno, hay una reacción, hay que ver también, porque muchas veces tiene que ver el tipo de sangre, el niño, vamos a decir, falta de algunos nutrientes que por cualquier reacción nos rascamos, o sea, un ejemplo, nos rascamos alguna ronchita o algo, y en vez de nomás desprenderse o salir el líquido, no, se hace como una especie de roncha más grande y se crea una alteración. Hay que ver el tipo de sangre, lo que está consumiendo, y ayudarle para ver cómo anda su sistema inmune, que es algo muy importante que les podemos ayudar. Por eso siempre les recomendamos que hagan su pregunta, veamos los puntos marcados ahí, ayudarles con algún producto o tratamiento que deben de tomar. Sabemos de antemano que esto es natural, ahí le recomendamos, ¿verdad?, a la mamá que le ponga, que haga un ¿cómo le puedo decir?, una infusión, ya sea de cola de caballo o de árnica, cualquiera de las dos, o si tiene las dos, un día le pone una, otro día póngale la otra, para que le ayude, le lave en el área, le frote con algún algodoncito o algo, y le ayude para que también le trabaje, pero tiene que tomar algo para fortalecer el sistema inmune y ayudar para que no se presente esa reacción. Que le digo, es un efecto de que a lo mejor el sistema inmune anda bajo, necesita ciertos nutrientes, pero también hay que ayudarle por fuera y que tome la bebida de lo que es la hierbabuena. Esa también le va a trabajar, la misma árnica, la misma cola de caballo, hay que tomarla y ayudarle para reforzar lavándose en el área y tomar algo natural.
2: Dice, buenas tardes, hace 3 meses tuve fractura de codo, ya sané, pero me quedó el dolor, ¿me pueden apoyar?
24: Sí, a veces, fíjese bien, pues fue el codo, pero igual cuánto tiempo estuvo inmóvil, hay que ver la inmovilidad, si le pusieron yeso o no, si nada más lo aventaron, le pusieron alguna fédula, o si no hubo nada, pero ya sanó. La inmovilidad también afecta, hay que mover los dedos, dedo por dedo, como terapia, unas 5 veces durante el día, ¿sí? O sea, varias veces, ¿verdad? Desde la mañana hasta la noche, hay que moverlo unas 5 veces al día, a ver si me explico con eso. Y tenemos ahí unas cápsulas que ayudan como para desinflamar, quitar rigidez y dolor, y si se contrajo algún nervio, algún tendón, ayudar para que quite la rigidez, la molestia o el dolor que quizás pueda sentir en algunos horarios o al mover o al levantar o al hacer algo, ¿verdad? Porque hasta para peinarse, si es que se peina con ese brazo, puede sentir molestia. 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una pomada, aplíquela durante la tarde, durante la noche, ya cuando llegó de sus funciones laborales, ya que va a relajarse, y hay que vendarla para que retenga calor y haya flexibilidad en tendón y nervio.
2: Dice, si me pueden apoyar o sugerir con algo para limpiar oído.
24: Sí, por ejemplo, ahí están las gotitas de poleo. las gotitas de poleo nos ayudan mucho para limpiar en lo que son los oídos, ya sea que estén tapando, traigamos alguna infección o sienta alguna sensación o comezón o ardor. Pero, por ejemplo, si siente comezón, ardor o malestar, hay que tomar algo para la garganta. Manejamos unas cápsulas que le van a ayudar por dentro, oídos, nariz y garganta, y eso también va a ayudar a que no presenten los malestares.
2: Todo conectado, ¿verdad, José?
24: Así es una conexión, oídos, nariz y garganta, todo está conectado y trabajado o manejado por algunos órganos de nuestro cuerpo, que al trabajar esos órganos ayudamos a descongestionar. Por eso muchas de las veces, si traemos escurrimiento nasal, fíjese bien, cuando las personas se enferman de la garganta o es el escurrimiento nasal, estornudos o lloriqueo, ardor en los ojos y en la garganta, toda esa molestia tiene que ver mucho tomando algo para la garganta, pero hay que reforzar en este caso los riñones, que es la función que debemos de trabajar para que no esté el escurrimiento nasal. Entonces hay una interconexión entre órganos y sistemas del cuerpo. Quienes hemos estudiado lo que es la herbolaria, tenemos un estudio, por ejemplo, de lo que es la naturopatía, manejamos las alternativas o sabemos lo que es la anatomía del cuerpo, sus sistemas, sus órganos, precisamente sabemos cómo está interconectado algunas funciones y ayudamos más directamente cómo sanar o mejorar al problema que está pasando.
2: Bueno, aquí más o menos lo mismo, dice, pregúntele por favor, ¿por qué será que a mi nieto le pican los moyotes y se le inflama demasiado la parte del piquete y le dura días esto?
24: Así es, hay que ayudarle, o sea, yo le recomiendo que nos lo traigan, que vengan a ayudarle. Ya lo que expliqué, si lo entendió la persona, podemos ayudarle con algún nutriente, algún complemento, una vitamina. Manejamos el tónico Hulk, así como se oye, Hulk. No se va a poner verde, ¿verdad? No es eso, pero es el nombre que lleva. El tónico Hulk trae vitaminas, trae minerales, ayuda para fortalecer el sistema inmune, ayuda para que no presente estas lesiones en el cuerpo o en la piel, y aparte le va a regenerar para que tenga mejor vitalidad en su organismo. Lo pueden tomar niños, jóvenes, adultos, adultos maduros, adultos mayores de la primera, segunda, tercera edad, como le quiera llamar, y va a fortalecer su organismo. Es por eso que le recomendamos, mientras lávele con las bebidas que le dijimos, una infusión de lo que es manzanilla, lo que es hierbabuena, no, la hierbabuena no, manzanilla y cola de caballo, o también lo que es el árnica, y puede tomar cualquiera de las bebidas, incluyendo la bebida de la hierbabuena. Entonces esto también le va a ayudar.
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2: Gracias, José. Un gusto saludarlo siempre.
24: De igual manera, buenas tardes, pásela bien y buen provecho. Saludos, nos estamos escuchando directamente desde Casa Naturista, Mr. Phil.
2: Mensajitos antes de irnos al corte. Buenas tardes. Esto es para la persona que dijo sobre los programas del bienestar. ¿Sí son de los impuestos o de donde vengan los gobiernos pranistas? Si son de los impuestos o de donde vengan los gobiernos pranistas, se los robaban. Dice, hello, good afternoon, Evita. Ahora sí la escucho. en la mañana no la pude escuchar. Mi Vicky desde Chandler, Texas, fíjese, todavía después de las cuestiones de eléctricas que se tuvieron ayer con los apagones para esta zona, todavía el semáforo de la avenida Cuarta Sur y Fernando Baeza todavía está sin funcionar. Ahorita que venía yo a la estación, todavía estaba ahí una unidad de tránsito porque no lo han reparado. Llegó la luz, pero sí causó daño en el mecanismo ahí del semáforo. Dice, buenas tardes, Evita. Estoy solicitando ser... Ah, caray. ¿Qué será? ¿Sertralina o qué, Lisha? 50 miligramos, quetiapina de 100 miligramos. Tengo receta, si alguien lo tiene. 639-192-8415. Es el teléfono donde están solicitando este medicamento. Es tiempo de ir a la pausa, 1:47 ya.
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4: Dice licenciado. ¿Esto qué? ¿De dónde viene? Como que me reenvían un mensajito. Ahorita lo checo, licenciado. Lo entiendo a usted cuando dice que en el IMSS no hay nada de medicamento, lo cual siento que usted lo goza. Pero también entienda a los policías, tránsitos, bomberos, personal de confianza y del sindicato de delicias, los cuales tienen más del mes sin medicamento y cirugías por falta de pago y antigüedades que desde el año pasado no les pagan a los que se jubilan. ¿Acaso ese dinero no está en el presupuesto de cada año? ¿Cree usted justo lo que hace el alcalde valenciano? No sé cómo relacionarlo, cómo lo relaciono con qué. ¿Y a dónde lo mandó? Dice otro mensajito. Buenas tardes, pidiéndole de favor si podría compartirme Trayenta y Metformina de 800. Será de 850, ¿verdad? Sabe que me tocó consulta el 2 de septiembre y se me olvidó la consulta. Traía a mi mente en otro también, los Sartán. Si tendría, le pido de favor si me puede compartir. Aquí anotamos para checar. La metformina sí la tenemos. Esta sí hay de ese medicamento. Los Sartán creo que también hay. Nada más voy a checar la Trayenta y le avisamos. Con mucho gusto. Aquí en un momento más nos ponemos a buscar. Hoy en la tarde sí se me va a complicar un poquito, pero en cuanto tengamos, le doy aviso de esos medicamentos. Salgo rápidamente a una junta. A las 3 debo estar en la junta, entonces a ver si me da chance. Si no, por la tarde, noche le avisaría. Buenos días, Lic Eva, para... Dice, le agradezco mucho. Ya pasó la basura en la chiripa. En la mañana que le mandamos el mensajito al ingeniero Noel Garreta, ya ha atendido este medicamento. Muchas gracias. Buenas tardes, señorita Eva, para ver si tuviera este medicamento. Tomoxetina de 40 miligramos. Si alguien lo tiene, por favor, no me había tocado escucharlo. Se reporta 639-158-0076. Ese es el teléfono donde lo están requiriendo. Nos vamos a Meoqui. La semana pasada se conmemoró, digámoslo así, el Día Mundial de la Salud Sexual. Meoqui, encabezado por la alcaldesa Miriam Soto, promueve una vida sexual saludable, digna y responsable. Además, mediante los servicios disponibles en las casas de atención primaria, de esto nos va a platicar la doctora Sayuri Núñez, que es la directora de salud en aquel municipio.
5: Hoy, 4 de septiembre, se conmemora el Día Mundial de la Salud Sexual, en donde se busca concientizar y sensibilizar a toda la población de llevar a cabo una vida sexual saludable y digna, en donde pues tengan

0: conocimiento y acercamiento con los métodos de planificación familiar, los métodos que existen, que contamos en el municipio con ellos, para poder llevar una salud sexual y reproductiva adecuada. Recordarles siempre pues que los métodos anticonceptivos están disponibles en las unidades de medicina familiar del IMSS para derechohabientes y de los centros de salud. Y como municipio contamos también en las diferentes casas de salud con preservativos masculinos y algunos métodos de planificación familiar orales e inyectados para mujeres. También contamos con pruebas rápidas de VIH y sífilis para cualquier persona que guste acercarse a la Dirección de Salud para realizarse esta prueba. Es importante que, ya que una vez se haya iniciado la vida sexual, se inicie a hacer estas pruebas, también como lo son las detecciones de virus papiloma humano para las mujeres en el Papanicolaou, entre otras. Sabemos que un eje principal de la alcaldesa Miriam Soto es la salud, y es por ello que ella pone estos servicios a disposición en las casas de atención primaria a la salud, y pues gracias a ella y su vinculación con las unidades médicas del municipio, pues podemos tener acceso también con los pacientes a estas unidades.
1: Nos quedamos en Mioqui, contentos están porque hace algunos años se encontraron unas piezas óseas de pues animales, yo creo que estuvieron por aquí, este gonfoterio, ahorita se exhibe ahí en la presidencia municipal de Mioqui, pero ya se tuvo el registro, se formalizó el registro por parte del Instituto Nacional de Antropología e Historia, el INAH. Así que, pues, de esto nos habla la licenciada Senjit Pérez, que es la directora de Desarrollo Social en Mioqui.
2: De la administración de la alcaldesa, en su primera administración, acudimos al INAH para solicitar el registro formal del gonfoterio de los restos del gonfoterio que se encontraron en Estación Consuelo. Estos días atrás recibimos algunas llamadas del INAH en donde nos informaban que vendrían a hacer el registro, a tomar algunas fotografías de la pieza para que ya quede formalmente registrada ante el INAH, y bueno, pues es el trabajo que están realizando ahorita los compañeros. Nos dio mucho gusto haber encontrado esta pieza en Estación Consuelo, y bueno, la instrucción de la alcaldesa fue que le diéramos el seguimiento correcto para que quedara este registro oficial, y pues que así se sepa que se ha encontrado esta pieza en el municipio de Mioqui, y que las personas también sepan que la pueden encontrar aquí en Presidencia Municipal y que pueden acercarse a conocerla.
1: Presidencia de Mioqui, entra a la derecha, ahí se ve una mesa de buen tamaño donde se encuentra en exhibición esta pieza. 2:00, pausa y volvemos.
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18: Reforma que busca otorgar autonomía a la Fiscalía General del Estado. Así se acota el fiscal carnal. La presidenta del Congreso del Estado, Yoselín Vega Vargas, adelantó que esta semana deberá someterse a votación el sentido del dictamen de la iniciativa de reforma que busca otorgar autonomía a la Fiscalía General del Estado. La diputada panista explica que todavía están concentrados en la elaboración del dictamen después de algunas modificaciones al proyecto original. Entre ellas, el retiro de la posibilidad de reelección del titular de la Fiscalía. Estamos propiamente en el trabajo. Lo más seguro es que esta misma semana estaremos dando sentido a ese tema, señaló Vega Vargas. Además, forma parte de la Comisión de Gobernación y Puntos Constitucionales. El asunto no es menor. La autonomía de la Fiscalía representa uno de los temas jurídicos y políticos más delicados de la actual legislatura, particularmente por las implicaciones que tendría en la relación entre el Poder Ejecutivo y el órgano encargado de la Procuración de Justicia. A través del Consejo Coordinador Empresarial, la iniciativa privada de la capital del Estado demanda que la reforma garantice autonomía funcional, presupuestal y técnica mediante 5 condiciones que consideramos indispensables para asegurar una autonomía real. La primera, blindaje institucional. Periodo escalonado respecto a los ciclos de la gubernatura sin reelección y remoción, tasada sujeta a mayoría calificada del Congreso para evitar destituciones discrecionales. La siguiente, autonomía presupuestal. Asignación de un piso financiero irreductible en el presupuesto estatal que evite asfixias políticas. Designación por mérito. La convocatoria pública y transparente de al menos 3 aspirantes al cargo evaluados por un comité ciudadano plural, compuesto por sociedad civil, academia y colegios profesionales, integrando así una terna técnica votada por 2/3 del Congreso. Evaluación y rendición de cuentas. Informes periódicos ante el Congreso y la ciudadanía que se basen en métricas auditables de combate a la impunidad y abatimiento del rezago procesal. Y servicio profesional de carrera, que genere estabilidad laboral y capacitación continua para ministerios públicos, peritos y agentes, garantizando con esto investigaciones técnicas y despolitizadas. Entonces, con esto se daría marcha atrás, creemos al fiscal carnal. Para la Red Estatal de Plataforma Informativa, soy José Acosta Salcido desde la máxima 99.1 FM en Ciudad Juárez.
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1: Ya encontré el mensaje donde en la mañana nos ponen a disposición insulina glargina para que se pongan de acuerdo. 639-102-3504. 102-3504. Y nos vamos con más información porque el profesor Titis Aguirre, que es el director del Instituto Municipal del Deporte y la Juventud, contento porque en días pasados se entregó apoyo deportivo ahí en Laderas del Norte a la primaria y al jardín de niños. Aquí nos cuenta.
16: ¿Qué tal? Buenos días. Acá andamos por instrucción de nuestro presidente municipal, el ingeniero Jesús Valenciano, visitando a la primaria de la Juan Rulfo y al preescolar Gabriel Teporaca. Los invitamos que pasaran aquí a la canchita de pasto sintético que se construyó por el Mundial Social, una inversión en conjunto con gobierno federal, gobierno estatal y por supuesto gobierno municipal. Nos dio la instrucción el alcalde de visitar a tanto a la primaria como al preescolar para darles la bienvenida al nuevo ciclo escolar e invitar a los niños a que hagan uso de este espacio que se construyó para ellos. Los niños de ahí de los alrededores de la colonia lo podrán disfrutar, ya sea por las mañanas en sus clases de educación física. Para eso les trajimos material deportivo que va desde balones de básquetbol, de fútbol, de voleibol, conos, platos de entrenamiento, red de voleibol, balones de toshito, aros, escaleras de coordinación. La verdad que les trajimos material deportivo para que no batallen y puedan realizar sus clases de educación física. Y los que viven aquí por los alrededores o los vecinos de aquí de Laderas, que por la tarde puedan utilizar la cancha. Estará a partir de este lunes un entrenador que realizará las clases de fútbol ahí por las tardes. Entonces, pues todos los niños que así lo deseen pueden venir a entrenar.
1: El secretario de Desarrollo Rural de Gobierno del Estado, el maestro Mauro Parada Muñoz, que estuvo en días pasados en la inauguración del Día del Nogalero, allá por el jueves pasado, pues nos habla sobre las exportaciones de ganado que ya se van a abrir. Se abrieron primero en el área de Sonora, viene un puerto fronterizo para nosotros más adelante. Se amplió, iba a ser uno, parece que van a ser dos. Habla en el tema de la prevención del gusano barrenador, se están haciendo algunos remedios en las heridas que tienen nuestros animales y que sabemos que ahí es donde puede actuar la mosca. Y dice, pues no todo está funcionando, mejor no se la jueguen. Hay un protocolo ya de atención a las heridas o de combate al gusano barrenador ganadero.
19: Situación de ganado en pie a Estados Unidos.
20: Así es. Ese es el planteamiento original que se planteó con el gobierno de Estados Unidos. Se tenía la apertura el día 20 aproximadamente en Sonora, en Agua Prieta, la semana pasada. Eso se ha mantenido de manera ordenada. Tuvieron alguna complicación ahí con infraestructura. La van a renovar la exportación la semana que entra. Y si todo sigue como lo planeado o programado, más que planeado, es el tema el 24, 25 o los primeros de octubre, que pudiera haber una reapertura para el ganado chihuahuense. Entonces estamos preparándonos en eso, la Unión Ganadera está trabajando en ello, Senasica, CPA, el tema de la sanidad como el GBG, pues es unos retos muy importantes que yo quiero agradecerle a todos los ganaderos que están atentos al tema, porque eso se comunica comunica también a las autoridades federales y eso permitirá que haya una reapertura.
0: ¿Se han hecho cuidados como caseros, como remedios? ¿Están haciendo algunos aplicando alcohol, aplicando cosas? ¿Está un protocolo,
20: sí, secretario? Sí, y mucho de la capacitación en el tema del gusano barrenador es precisamente entender que es un tema que vamos a atender con buenas prácticas pecuarias, pero que necesitamos capacitarnos para hacer unas curaciones adecuadas. A veces en los ranchos tenemos unas curaciones que pueden mejorar mucho, por decirlo. Lo que estamos haciendo como gobierno del estado es poner siempre a disposición cicatrizantes como el Negasun, estamos regalando esos kits, tenemos el tema de las ivermectinas que son desparasitantes, pero hay algunos otros productos que pudieran preferir los productores y no son fuera de otro mundo, son buenas prácticas que si las estamos revisando nuestro ganado, curamos heridas, no tenemos que tener algún riesgo con el GBG.
1: El director local de Conagua, Chihuahua, también estuvo en ese momento en la inauguración del Día del Nogalero, en su edición número 29. Le preguntamos sobre la actuación de Conagua en los pozos irregulares, en tomas irregulares. Dice que más que estar atendiendo esta problemática, se está apoyando a los productores para regularizar su documentación, porque había un rezago muy importante en eso.
0: ¿Unos pozos irregulares? ¿Sí?
21: Sí, hemos actuado en eso, pero más que nada nos hemos concentrado mucho en el abatimiento al rezago. Había un rezago muy, muy fuerte en la institución, que eso impactaba directamente
0: ¿tramitología?
21: Con tramitología. Cuando yo recibo la institución nos encontramos con 25 mil trámites. Ahorita muy orgulloso de mi gestión te puedo decir que ya vamos en los 16 mil. Este año y medio hemos abatido más de 10 mil trámites rezagados y que tienen que ver justamente con lo que es el presidente municipal, Jesús Valenciano. Tiene que ver con todos los productores, todos los trámites que tienen un trámite relacionado para recibir el PEWA, el subsidio a la tarifa eléctrica. Entonces, esperemos que el año que entra ya haya menos problemática para que puedan recibir su subsidio. Nosotros estamos trabajando en abatir todo el rezago para que los productores puedan tener toda su documentación en regla y puedan tener certeza jurídica y puedan acceder a todos los programas y subsidios, tanto estatales y federalizados.
0: Sabemos que vienen temas de irregularidades, pozos irregulares sin ningún documento, ni siquiera en trámite, bombas, etcétera. ¿Se va a actuar?
21: Sí, se está actuando.
0: ¿Cómo? ¿Quién actúa? ¿Cómo puede
21: nosotros,
0: ser?
21: La Conagua.
0: Policía.
21: No, la Conagua, no hay policía hidráulica, es la Conagua quien tiene que actuar. Nosotros funcionamos en base a denuncias que nos hacen a través de un portal y hacemos nuestras inspecciones. Es compleja la situación por toda la distancia que hay, por toda la extensión territorial que hay en el estado. Sin embargo, una de las maneras para mitigar todo esto es un aumento a las sanciones que vienen ahora en la reforma a la Ley de Aguas Nacionales, que fue tan polémica, y uno de esos es, aumentar las penales. El que se robe el agua va a enfrentar sanciones, inclusive hasta el tipo penal. Entonces, lo estaremos viendo. Nosotros tratamos de ser muy conscientes en todo lo que se tiene que ordenar, pero contra quién vamos y contra quién no vamos a permitir es contra quien lucre con el agua. Entonces, todo lo demás nos podemos sentar a verlo y hay que tratar de otorgarle seguridad jurídica a las y los productores.
1: Lo aprovechamos para preguntarle, ¿va a haber ciclo agrícola el año que entra de acuerdo a cómo están nuestras presas hasta ahorita o que se pudieran pronosticar al cierre del ciclo el 30 de septiembre? Dice, es complicado, vamos a dejar a ver cómo viene estos meses para poder determinar si habrá o no ciclo agrícola en el distrito de riego 005 para el 2027.
0: Pueda calcular para ver si se va a tener un ciclo 2027.
21: Sí, o sea, hay que esperar todo lo que nosotros se pueda captar de agua en las presas de aquí a diciembre para que
0: en
21: diciembre.
0: Este año ya se esperó, ¿verdad? En enero se dio
21: la autorización del Comité de Obras allá de Ciudad de México de Oficinas Centrales, el Comité Hidráulico. Entonces, esperemos, no nos adelantemos a cosas que todavía no están sucediendo. Seamos optimistas y esperemos lluvias.
0: Porque ahorita pues no habría.
21: Pues en las condiciones que está ahorita evidentemente sería complicado, pero tenemos previsto que vengan lluvias.
1: Para el mes de septiembre, ojalá Dios así lo permita y se puedan. Para el secretario de Desarrollo Rural dice que se recuperen los embalses más no que se llenen o que derrame las vírgenes, que es la posibilidad que tenemos. Ojalá y sí. Volvemos, 2:16.
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1: Regresamos, tenemos un servicio social, fíjese que nos están pidiendo donadores de sangre, de cualquier tipo de sangre, para el Saicela Salcedo Vargas. Ella está, hay que llevar o hay que apoyar, tienen que ir al IMSS Clínica 11 antes de las 7 de la mañana. Solo es cuestión de presentarse, ahí son varios los requisitos. Hay que presentarse ahí antes de las 7 de la mañana y decir que va a donar sangre para Elsa Isela Salcedo Vargas, que está requiriendo de unidades de sangre. Ojalá que les podamos colaborar. Y dentro de la información que se generó este día, en la mañana se comenzó una capacitación por parte de FICOSEC, el área de la línea ciudadana, asterisco 2232. Estamos en el mes de la prevención del suicidio, así que hay esta capacitación para policías municipales. Ellos están entrenándose en primeros auxilios psicológicos. Muchas veces la policía municipal es el primer respondiente, y lo comentamos porque hemos sabido de casos en donde ellos llegan porque alguien les avisa, porque ellos lo ven y llegan a atender una situación de crisis y han llegado a evitar una tragedia. Recordamos principalmente en algunos puentes aquí de Delicias, donde gente que ha intentado atentar contra su vida y los han persuadido. Así que vamos a escuchar a la licenciada Lili Murillo, ella es la coordinadora de justicia cívica aquí en Delicias, en coordinación con la Dirección de Seguridad Pública Municipal. Pues hicieron esta gestión para que personal de FICOSEC, del área de la línea ciudadana, asterisco 2232, diera esta capacitación.
2: Un taller, un curso.
4: Con este mes recordemos que es el mes de la sensibilización por la prevención del suicidio. Entonces, en esta colaboración con la Dirección de Seguridad Pública, pactamos esta capacitación en primeros auxilios psicológicos al personal de la dirección, que todos los días está en contacto con la ciudadanía, y también al personal de justicia cívica, con la intención de, en esta primera parte, adquirir herramientas de atención y contención en un momento de crisis a las personas, que puede ser no únicamente en intención suicida, ¿verdad? Algún otro momento de crisis. El chiste es brindar herramientas, y hemos contado siempre con la sensibilidad de la Dirección de Seguridad Pública para poder bajar este tipo de formación.
2: ¿Quién nos apoya en el taller?
4: Es un aliado muy importante, que es FICOSEC, por medio de su línea de atención a la ciudadanía, que es la línea 2232. La línea 2232, asterisco 2232, atiende todos los días del año, los 365 días del año, desde asesoría hasta contención. Entonces, es un personal especializado que ha puesto en disposición toda esta semana de formación al personal.
2: Son los primeros respondientes.
1: Vamos a escuchar ahora al comandante Gilberto Terrazas, él es de la Coordinación Operativa de la Policía Municipal, el reporte de esta semana del 31 de agosto al 6 de septiembre que se tuvo aquí en la Policía Municipal. Aquí nos da cuenta.
6: Sí, muy buenos días a todos y a todas. Las novedades que tenemos por parte de la coordinación operativa de esta semana próxima pasada: se realizaron un total de 58 remisiones por faltas al reglamento de justicia cívica, y se pusieron a dos personas a disposición de la Fiscalía Especializada de la Mujer por el delito de violencia familiar. Asimismo, tuvimos a cuatro personas que se pusieron a disposición del Ministerio Público del Fuero Común, siendo estas las siguientes. Se realizó la detención de un masculino de 71 años de edad por el delito de lesiones, esto en la calle 32 y avenida 16 Sur de la colonia Lindavista, el día lunes 31 de agosto. Asimismo, se realiza la detención de un masculino de 31 años de edad por el delito de robo interior. Un hombre de Coppel que se ubica en la calle 3 de avenida 1 Poniente. Esta detención se realizó el día martes 1 de septiembre. También tuvimos la detención de un masculino de 53 años de edad por el delito de robo de mercancía al interior de un local comercial de nombre Tortillería de Ríos, que se ubica en la avenida Novena Sur y Arroyo del Parral. Esta detención se realizó el día miércoles 2 de septiembre. Y el día viernes 4 de septiembre se realiza la detención de un masculino de 47 años de edad, originario de la Rueda de Durango, en la carretera de Alicias a la presa Rosetilla, a la altura del entronque a la colonia conocida como La Gomeña, por encontrarse en posición de un vehículo que contaba con reporte de robo vigente en el rancho Las Conchas, que se ubica en la comunidad El Mezquital, municipio de Cerrillo, por lo que esta persona es puesta a disposición del Ministerio Público junto con el vehículo que le fue asegurado, siendo este un vehículo de la marca Ford, línea Ranger, de color blanco con rayuela de color negra, con placas del estado de Chihuahua. Asimismo, el domingo 6 de septiembre se realizó el aseguramiento de una motocicleta de la marca Itálica FT-150 de color negro con amarillo en la avenida Río Conchos Poniente. Esta motocicleta contaba con reporte de robo en el municipio de Mioqui, por lo que también se pone a disposición del Ministerio Público para las indagatorias correspondientes. Es lo más relevante que tenemos por parte de la coordinación.
1: Comandante Alejandro Chavarría, jefe de bomberos, precisamente también en este mismo lapso nos da a conocer el resumen que se tuvo para de atención a los reportes en esa semana.
0: Del que consta el 31 de agosto al 6 de septiembre, tuvimos en el departamento de bomberos un total de 33 llamados, de los cuales fueron dos incendios en casa de habitación. Uno de ellos por ahí fue una casa deshabitada, y el segundo fue por ahí un incendio con un cortocircuito en un mini split. Hubo 14 llamados en pasto seco en diferentes puntos de la ciudad. Se atendieron 6 paneles de avispas, 6 centros sociales, una fuga de gas, 2 árboles caídos y 2 falsas alarmas. En su totalidad, cumplieron 33 llamados dentro del departamento de bomberos.
5: Comandante, con la salida.
1: Buenas tardes, Evita. Después del informe de Pejelandia, no me queda duda que las medicinas, la educación, la seguridad y la justicia no son de este mundo. Las farmacias del sector que escoja no tienen medicamentos, ni vacunas, ni citas. La medicina ya está privatizada y ni cuenta nos dimos. Lo malo es que yo no cobro ningún programa y tampoco tengo ninguno de los servicios, solo me queda el gordito de la farmacia de la esquina. Sus mensajitos. A ver, déjeme. Buenas tardes, paisana. Rancho San Valentín presente, pues casi para despedirme, ¿eh? Por poco y no me encuentran. No se quedan. Muchas gracias a mis paisas de Rancho San Valentín que siempre se hacen presentes. Gracias, Carlitos. Gracias, amigos, por el favor de su atención. Los invitamos a que nos escuchen mañana a partir de las 7 de la mañana, si Dios no dispone otra cosa.
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Muy, pero muy, muy buenas tardes tengan todos ustedes. Gracias, gracias, como siempre, por estar en sintonía a través de Fiesta 94.5 FM. El día de hoy, lunes 7 de septiembre. El día de hoy, lunes 7 de septiembre, arrancamos la semanita. San lunes, vámonos. Ahora sí que con toda la actitud, con toda la galleta, como debe ser siempre, ánimo. Saludamos aquí en cabina, en controles, a nuestro amigo Carlos Cadena, mi Charlie. Ánimo, mi Charlie, ganó el Cruz Azul ayer, muy apenas, pareciera ayer en el grupo que tenemos ahí de locura de quiniela, en la quiniela que tenemos, que por cierto perdió el oso. Ah, una disculpa. Ah, no, el oso, no, perdió mi tremendo Roberto Chavarría, fue el que perdió, hombre. Pues estaban diciendo los mismos del Cruz Azul, estaban diciendo que sí le estaban tendiendo la cama a Joel Wiki, al parecer. No le podían ganar al equipo de Santos, al equipo de la comarca. Estaban atacando y demás, pero no podían ganarle. Pero bueno, vamos a estar platicando del fútbol mexicano, porque hubo pocos juegos, pero se llevó a cabo la final de la Cups League. Ya hay nuevo campeón mexicano, el equipo de los Diablos Rojos del Toluca. Sí, el Toluca venció 2-0 los Rayados de Monterrey. Los Rayados que se engrandecen contra mis Águilas del América. Nada más contra mis Águilas del América se engrandecen los Rayados del Monterrey. Ya después vuelven a ser el mismo equipo que son, un equipo de la tabla media. Y hablando de mis Águilas del América, pues perdieron por el tercer lugar contra el León. León necesitaba quedar en tercer lugar para jugar la otra competencia, esas competencias que tenemos bien padres contra los equipos de Estados Unidos. Pues tenía que ganar el León para poder avanzar. Y pues bueno, ganó el León 1-0 a mis Águilas del América. Quedamos en cuarto lugar. La verdad, ¿a quién le interesa el tercer lugar? Digo, me refiero a los equipos grandes. Yo sé que para León, para un Juárez, para un León, para un Santos, para un Atlante, para un Rayos del Necaxa, como aquella vez que acabaron en tercer lugar en el torneo, en el, ¿cómo se llama? El torneo donde le ganaron al Real Madrid. ¿Se acuerda usted cuando le ganaron al Real Madrid? Pues allá a ellos sí les interesa un tercer lugar. Y luego en la Cups League, pues bueno, qué bueno. Ahí la gente que estuvo tirando mucho hate, mucha carrilla a mis Águilas del América, pero la verdad, pues ¿a quién le interesaba? A mis Águilas no le interesaban en nada. Fue un juego prácticamente que se jugó para, pues ahí, para que sirviera de entrenamiento. A León sí le importaba, qué bueno, porque pues así avanzan. Y el Toluca campeón de la Cup League, estaremos hablando de esto, del fútbol mexicano, como le digo. Pues ahí están las Chivas ya, ganaron las Chivas, y cuidado con las Chivas, ya se ponen a pisarle los pies a mis Águilas del América, que siguen siendo líderes del fútbol mexicano con un partido menos, pero siguen siendo los líderes, mis Águilas del América. Oiga, estaremos también platicando de los juegos de Europa, las ligas europeas que están con todo. Por cierto, en la quiniela que volvimos a jugar, en la locura de quiniela, se llama el grupo, déjeme lo pongo aquí. Al parecer ahí pusieron quién ganó, hombre, pero no recuerdo quién fue el ganador de esta semana. Pero pues Beto fue el que nos va a pagar la quiniela, porque de los 5 que andamos ahí peleándonos con todo, Ahí se la están rifando, ¿eh? Ahí están rifando quién es el que paga la quiniela de los 5. Esta semana le tocó al buen Beto, Roberto Chavarría. Ya le había tocado al licenciado Cristian Durán. Y ya le había tocado precisamente también a Marquito Rodríguez, que pues es americanista. Le había tocado a Marco, fue el primo que le tocó. Después le tocó al licenciado Durán, o primero al licenciado Durán y luego a Marquitos Rodríguez. Y ahora le toca al buen Beto, Roberto Chavarría. Le tocó ahora bailar con la más fea, pues no solamente no ganar la quiniela, sino pagarle la quiniela a los otros 4 jugadores que estamos ahí jugando entre nosotros. Pero bueno, le digo, estamos hablando del fútbol, las ligas europeas también, en el béisbol de la Liga Mexicana de Béisbol, ya está lista la Serie del Rey, mañana arranca los Olmecas de Tabasco, después de 33 años,
después de 33 años vuelven a levantar el trofeo, y ahora, pues ahora sí que el trofeo de la Liga del Sur, son los campeones, y enfrentarán al campeón de la Liga del Norte, que viene siendo los Toros de Tijuana. Así que ya tenemos campeón de la zona sur, que son los Olmecas de Tabasco, y el campeón de la zona norte, que son los Toros de Tijuana. Se nota cuando los equipos trabajan bien. Ahí están los resultados. Un equipo de Toros de Tijuana que, vaya, el traer a Justin Turner, al jugador, exjugador de los Dodgers de Los Ángeles, que, vaya, logró todo con los Dodgers de Los Ángeles, pues ahora es jugador de los Toros de Tijuana. Y pues obviamente, con contrataciones así, motivas a la gente allá en Tijuana y sus alrededores, pues a que vayan a apoyar a los Toros de Tijuana. Le digo, me tocó ver un partido el año pasado de los Toros de Tijuana, y hablando de lo que yo he comentado, que aquí en nuestros algodoneros hace falta pues esa parte de la mercadotecnia, la publicidad. Fíjese, me tocó ver un partido de los Toros de Tijuana, y el juego estaba en la novena entrada, perdiendo los Toros 4-3. Novena entrada, perdiendo 4-3, casa llena, última entrada, perdiendo 4-3 los Toros de Tijuana, con casa llena. Y de repente, ¡pum!, imparable al jardín izquierdo, se empata el juego 4-4. Tenían todo, era una fiesta la gente que estaba viendo el béisbol, que estaba disfrutando el béisbol ahí en el estadio de los Toros de Tijuana. Y me llamó muchísimo la atención que en la transmisión mandan las cámaras, o mandan una cámara a un sector del estadio donde había muchísima gente que están como si fuera un barecito. Ahora cuento un barecito así, tipo en el jardín derecho. Allá por el jardín derecho, entre el jardín derecho, no atrás de la barda, sino a un lado, a un costado. Y me llamó muchísimo la atención que estaban mucha gente, baile y baile, la canción esta de Caballo Dorado, de Los Pasitos, ¿no? O sea, bailando muchísima gente. Gente que, la verdad, en pocas palabras, pues sí le gusta el béisbol, pero le gusta más la fiesta, le gusta más el ambiente, la fiesta, el cotorreo, el ir a un juego a divertirse. Y me llamó, le digo, bastante, me llamó bastante la atención que van esa imagen y la gente bien prendida bailando esta canción de Caballo Dorado. Y el juego en la novena entrada se acaba de empatar 4-4, a punto de ganar los Toros de Tijuana con casa llena, y ellos a baile y baile. Y luego los vasos michelados estaban gratis. O sea, son parte de la publicidad, de gente que le llega a esa gente que dice, oye, pues a nosotros el béisbol casi no nos gusta, pero pues vamos, porque se hace el ambiente muy padre allá en el barecito ese que ponen ahí. Y luego, pues es un tipo de barecito, pero al aire libre. Entonces se ve mucho la gente, no es que estén cerrados. O sea, la gente pues puede estar viendo el béisbol o puede estar bailando, disfrutando, bailando, cantando y demás. Así que ese tipo de cosas son las que me agradan. Pero bueno, es a lo que voy. Ahí están los Toros de Tijuana. Los Toros de Tijuana que han movido muy bien sus redes sociales, la mercadotecnia, la publicidad, y deportivamente, pues haciendo bien las cosas. Por eso es que son los campeones de la zona norte. Por eso es que contrataron a Justin Turner, y ahí están los resultados. Muchísima gente, pues ávida de béisbol, y pues, obviamente disfrutando este momento. Así que mañana martes y miércoles, bueno, mañana martes y el miércoles estará jugándose la final, la serie del rey estará jugándose. Así que pues ánimo. Y por otra parte también, obviamente, están los Olmecas de Tabasco, que después de 33 años logran levantar el título de la zona sur, y pues asimismo ir a la final, a la gran final de la serie del rey. Viernes, sábado y domingo se estará jugando allá en Tabasco, en la casa de los Olmecas. Y pues bueno, qué padre, estaba viendo, tengo como 2-3 personas que sigo en redes sociales, entre ellas nuestro buen amigo Vladimir Pozo, quien estuvo narrando aquí los juegos de algodoneros, y pues él es de allá de Tabasco,
Y obviamente pues le va a los Olmecas de Tabasco. Entonces, muy contentos, dice Tito, está hablando con él en la semana, después del resultado donde logran los Olmecas de Tabasco avanzar a la Serie del Rey, y me dice, es una locura lo que se está viviendo acá, en Villahermosa, Tabasco, acá donde pues todo Tabasco está muy metido con el equipo. La verdad, está muy contento después de 33 años lograr este campeonato. Y pues ir a la Serie El Rey, pues es muy emotivo para toda la gente, así que están muy contentos todos. Y pues ya se imaginarán, ¿no? También una pitcher, Dominique Alcocer, algo así se apellida. Pues ella salió, me llamó mucho la atención porque ella salió de la universidad donde salió Patrick Mahomes. Y pues ella también, pitcher profesional de los Olmecas de Tabasco, pues también en sus redes sociales subiendo pues toda la alegría y todo lo emotivo que ha sido para la gente de Tabasco y obviamente el equipo de los Olmecas de Tabasco llegar a la Serie del Rey. Así que, qué bien, ya tendremos la final, la Serie del Rey. Asimismo, el béisbol de las Grandes Ligas, todos los resultados del fin de semana. Mis Yankees, hombre, perdieron la serie. Mis Yankees contra los Padres de San Diego. No puede ser, hombre, no puede ser, pero vine a hablar. Perdimos la serie contra los Padres de San Diego, 2-1 allá en San Diego. Muy buenos juegos, la gente obviamente salió ganando, disfrutó. Ayer perdió Gerrit Cole en un juegazo, le conectaron 3 cuadrangulares en la primera entrada. Los primeros 3 bateadores de los Padres de San Diego le conectaron cuadrangular a Gerrit Cole el día de ayer y terminó perdiendo el encuentro. Mis Yankees de Nueva York, 3 carreras por 4, 3 carreras por 4 terminó perdiendo el juego Mis Yankees de Nueva York. Y pues Fernando Tatis Jr. fue el que primero que le conectó cuadrangular a Gerrit Cole, quien fue el pitcher, le digo, que tiró un juegazo, pero pues está esta situación. Los primeros 3 bateadores le conectaron cuadrangular. Fernando Tatis Jr., lo que viene siendo Jake Kenworth, también fue el que le conectó cuadrangular. Jake Kenworth también. Y asimismo, Manny Machado, el tercera base, el All-Star. Este jugadorazo, Manny Machado, al tercera base, para mí el mejor tercera base que hay en el béisbol hoy en la actualidad, sin duda alguna. Manny Machado, pues también fue el tercero que le conectó el cuadrangular. Y pues ni hablar, así empezaban los Yankees, perdiendo 3-0. Empezaban perdiendo mis Yankees de Nueva York en la parte baja del primer episodio con esos 3 cuadrangulares. Y Gerrit Cole lanzaría 7 entradas, ¿eh? Mis Yankees no habían hecho carrera y precisamente en la parte baja del séptimo episodio los Padres de San Diego anotarían con otro jonrón de Luis Campuzano, pues otro jonrón, y con esto pues provocarían la salida de Gerrit Cole, quien lanzó 7 entradas, le conectaron 6 imparables, pero los 6 imparables que le conectaron, 4 fueron de cuadrangular, ni hablar, así pasó. Pero le digo, ahorita ya empezó la actividad del día de hoy, lunes 7 de septiembre, la actividad del béisbol de las Grandes Ligas. Los Cerveceros de Milwaukee ganando 4-2 a los Cubs de Chicago, ya prácticamente por acabarse el encuentro. 4-3 se le acaba de volar los Cubs de Chicago. Pete Crown Armstrong, este jugador PCA, que es muy probable que sea el MVP de la Liga Nacional, cuidado con este jugadorazo. Y bueno, los Arizona Diamondbacks y los Royals de Kansas City se fueron a extra innings, están jugando en la parte alta del 10th episodio, ya anotaron carrera después de no anotar en 9 entradas, pues en la parte alta del 10th episodio, el equipo de los Diamondbacks de Arizona están ya ganando el encuentro. Están ganando ya el encuentro 3-0. En otros resultados, los Tigres de Detroit están ganando 5-4 a los Twins de Minnesota. A los Mellizos de Minnesota le están ganando 5-4 en la parte alta del 6th episodio. Así que, pues bueno, también le digo, el béisbol de las Grandes Ligas, estamos platicando de ellos. La NFL, se acabó la espera, mis niños, diría, pues el narrador así de Televisa. Se acabó la espera, mis niños. Pues bueno, se acabó la espera. La NFL vuelve. Así que pues la NFL estará ya este miércoles 9 de septiembre jugándose. Pues ahora sí que arranca la NFL. Arrancan las emociones, los fantasy, las quinielas y demás. Y asimismo estaremos platicando del pádel. Porque se viene la jornada 4
la jornada 4 de lo que viene siendo la Liga GDO Pro Platinum Padel League, que está con todo, así que ánimo. La cuarta jornada está por empezar. El equipo de Alfa volvió a la cima, volvió a ser el primer lugar, así que pues ahí está el equipo de Alfa, el equipo de Cerveceros, después de pues el gran golpe duro y contundente que le dio a San Panchos, se fue hasta el segundo lugar. Estaba en el octavo lugar, el equipo de Cerveceros se fue al segundo lugar, el equipo de Cobra Kai se metió a tercer lugar, no había ganado ninguna serie, ganó su primera serie y ya está en tercer lugar el equipo de Cobra Kai. Y asimismo Romperredes, después de ganar dos series seguidas, cuando en su primera serie cayó ante el equipo de Alfa, precisamente termina perdiendo 3-6, 6-3 la serie, pues ahora la jornada 2 y la jornada 3 la ha ganado el equipo de Romperredes, y con esto ahí está en cuarto lugar, metiéndose entre los mejores 4 equipos de la Liga GDO Pro Platinum Padel League. También estaremos hablando del pádel porque está muy interesante y muy buena la Liga GDO Pro Platinum Padel League. Así que ánimo, ánimo, el lunes 7 de septiembre, con toda la actitud, con toda la galleta. Oiga, estaremos platicando también del tema que hemos venido platicando de nuestra Liga Estatal de Béisbol. Ya lo hemos comentado. Los pochos, los mexicoamericanos, seguirá abierta esa parte de la Liga Estatal de dejar meter más y más jugadores mexicoamericanos. Asimismo, lo comentamos, yo creo que lo del pitcher profesional, ¿a qué costo está saliendo el pitcher profesional? Si solamente Indios de Ciudad Juárez, si solamente Algodoneros de Delicias, si solamente Dorados de Chihuahua, si solamente Manzaneros de Cuauhtémoc y Mineros de Parral o Faraones de Nocas Grandes, a veces sí, a veces no. Si solamente ellos son los que traen pitcher profesional, creo yo que pues no tiene caso. Y luego, para lo que están haciendo los pitchers profesionales, venir a la Liga Estatal de Béisbol y lanzar una semana, dos, les vaya muy mal y los terminen corriendo, y luego te echen a perder tu proyecto que ya tenías con el pitcher profesional, porque para encontrar uno, está en chino, pues ahora para encontrar dos, pues está en japonés. Entonces, también estamos platicando de este tema. Hay una carta que es muy probable que pues obviamente pase lo que está pasando, ¿no? Se habla, nada más que quiero ver, porque esa carta que hacen hacia la Liga Estatal y del tema que está pasando en la Liga Estatal de Béisbol, tiene palabras que no las quiero decir aquí en la radio, pero tiene palabras muy fuertes. Entonces quiero ver si le puedo acomodar, leerla y ver qué opinamos, ver toda esa situación. Pero sí creo que lo del pitcher profesional no tiene caso. Ya me mandan acá mensaje que en japonés. Pues sí, está en chino, pues ahora está en japonés. Conseguir dos pitchers profesionales, ¿no? Dorado sin problema lo puede hacer, porque pues ahí los tiene. Nada más es bajarlos. Pero ellos, porque los tienen contratados por toda la temporada de la Liga Mexicana, de la Liga Mexicana de Béisbol. Pero los demás, le digo, porque yo estuve, Vladimir Pozo estuvo tratando de conseguirles pitcher profesional también, aquí Algodoneros. Entre ellos estaba Luis Sessa, el ex pitcher de Grandes Ligas, quien lanzó con los Yankees, pero fue dado de baja por los Olmecas de Tabasco. Y fíjese, los Olmecas de Tabasco hoy siendo campeones de la zona sur, fue dado de baja. Entonces pues a Luis Sessa al último no se le convenció. Había un dinero importante, interesante, por parte de aquí la tercera zona para que llegara a lanzar, pero bueno, no se llegó a un acuerdo. Y le digo, es muy difícil encontrar picheo profesional. Y deje usted, todavía eso es más fácil conseguirlo, pero que venga a hacer diferencia aquí a nuestra Liga Estatal de Béisbol, ahí sí es donde está el gran problema. Ahí está un pitcher profesional que venga y haga diferencia. Entonces, si lo tienen nada más 2, 3, 4 equipos de los 10, de las 10 zonas, pues yo creo que no tiene caso que siga el pitcher profesional. Pudiera ser. Usted opine, usted dígame qué piensa, pero

0: a la postre, pues con la cereza en el pastel, siendo el jugador más valioso de la gran final. Esos jugadores valiosos que, bueno, la temporada pasada en el 2025 había sido Damián Mendoza, el pitcher profesional de Indios de Ciudad Juárez. Bienvenidos esos pitchers profesionales. Pero los demás equipos, ¿cómo le pelean los demás equipos si no tienen profesional? Y luego, pues, obviamente los MVPs de Algodoneros. Ahí, el oso Alexis Sáenz. Jugadores que dice uno, órale. O sea, qué bien, ¿no? Por estos jugadores chihuahuenses siendo los más valiosos. Pero bueno, hay mucho de qué platicar el día de hoy, lunes 7 de septiembre. No sin antes, vamos a ir un corte comercial para cumplir con los espacios publicitarios y regresar a platicar de todo y esto y mucho más. Así que, bueno, vamos un corte y regresamos a nuestro programa Locura Deportiva.
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regresamos a nuestro programa de locura deportiva a través de Fiesta 94.5 FM. El día de hoy, lunes 7 de septiembre, con toda la actitud, con toda la galleta, como debe ser siempre. Así que ánimo al cuadro. Dice, ya empezó el mejor programa deportivo, dale con toda la actitud y la galleta, ánimo. ¿Qué te tomas, Niveto? Dice, no caigas, mi Tito, ya sabes dónde está la falla. ¿A cuál falla te refieres, mi Meni? ¿Cuál falla? ¿Aquí en Algodoneros o en la Liga Estatal? ¿A cuál falla se referirá mi tremendo Meni? Bueno, ahorita a ver si nos contesta, pero no sé a cuál falla se refiere. Fíjense, hay una... Dice, ¿con qué te vas a atorar para el sábado? El sábado, no me digan que el sábado... Sí, el clásico joven, el sábado a las 9 de la noche, el clásico joven, a las 7, el clásico regiomontano, los Tigres contra los Rayados. Hijo, qué buena jornada 8 nos espera, así que, pues bueno, vamos a ver, ¿qué estará bueno mi oso? Que dice que es el papá de las quinielas, ¿a poco sí? No, hombre. Dice, ¿qué onda, Tito? El jueves no voy a estar para nadie. Desde las 6 juegan mis Niners del Seguro Social. la otra vez lo comenté, eso, lo del seguro, los 49 los 49 de San Francisco. Dije, los 49 del Seguro Social. Los Niners del Seguro Social. Y se rieron bastante porque había mucha gente que le iba a los 49 precisamente. Pero bueno, dice, Tito, tú tienes la culpa por escoger muchísimos Niners en tu fantasy. Te digo que estás al lado. No, hombre, que pues. Nomás traigo a Brock Purdy, al quarterback de los 49 de San Francisco. Nada más traigo a Brock Purdy. Vamos a ver qué tal. Dice, ¿qué tal, Tito? Buenas tardes. Mi punto de vista sobre el pitcher profesional es que sí es mucha ventaja para las zonas más fuertes o con más dinero, ¿qué dice? con más dinero, que son precisamente los que llegaron a semifinales. Pues es que le digo, sí siento yo esa parte, que sí, y la parte, digo, ya ve que aquí en la tercera zona, Nino Quintana comentó que, bueno, lo expuso ahí con los equipos del regional, que pues que se quitara al pitcher profesional, que no se permitiera el pitcher profesional en el regional, y que la directiva de Algodoneros, la jurisdicción y el patronato iban a buscar mejor al profesional, esto para evitar que los equipos de regional tuvieran un gasto fuerte, un gasto extra que pues obviamente no tuviera caso. Y claro, pensando en que muy probablemente Cerveceros de Mioqui, Ayuntamiento de Delicias y pues no sé, ¿qué le gusta? Mineros de Naica o Vaqueros Saucillo, pues fueran los únicos que pudieran traer pitcher profesional. Y eso, a lo mejor de esos 4 que le comenté, pues a lo mejor quítele 2 y que nada más 2 equipos pudieran traer, o sea, fueran los que tuvieran la solvencia económica para traer a un pitcher profesional al regional. Y digo, de entrada me pareció bien. El problema es que no tuvimos pitcher profesional, y cuando lo tuvimos, pues vino a hacer el ridículo en las semifinales contra los Dorados de Chihuahua. Así de plano. Ese es, yo creo que, pues esa sería la expresión correcta, ¿no? Vino a hacer el ridículo a las semifinales con nuestros Algodoneros. O sea, no metió ni las manos. Mil veces, toda la ruta hubiera estado mejor. Obviamente, Alonso Mendoza, que
que ya lo habían, pues ya había vuelto a ser el quinto bat de algodoneros. Digo, empezó como tercer bat, pero ya había vuelto a ser el quinto bat, lo traían de sexto, séptimo. Entonces, hijo, eso, la verdad qué difícil fue eso, lo del pitcher profesional. Y le digo, está complicado, creo que son temas, lo habíamos comentado. Le digo, a mí me comentó una persona que está dentro de aquí, de la directiva de la tercera zona, que iban a ponerlo a votación, o que era muy probable que Chito Cereceres quitara la situación de los pochos, de los mexicoamericanos. Digo, me comentó, dijo, habrá que esperar, pero traen ese tema de quitar los pochos, y asimismo también la situación del pitcher profesional. O sea, también está en la mesa ese punto a tratar. Entonces, pues habrá que ver qué pasa, ¿no? Pero sí, le digo, de entrada, ojalá, como lo comentamos la semana pasada, si los chihuahuenses, si los jugadores locales, pues hagan ese grupo, ese movimiento, y aprovechando que ahorita, digo, pues son tiempos electorales, son tiempos muy importantes, para que pues quienes ocupen los nuevos cargos en nuestro estado, pues ya tengan ese tema, esos puntos, y no permitan que por una persona o dos, nuestro béisbol estatal con tanta tradición, pues se termine muriendo. Y no me voy a cansar de decirlo, el básquetbol así fue. Así fue, nos quedamos sin Liga Estatal de Básquetbol, sin chihuahuenses jugando, sin el talento juvenil, el talento joven participando en esas ligas. Yo me acuerdo cuando estaba, pues cuando era un niño, yo recuerdo mucho ver a los jugadores que eran más grandes que uno, pues cuando era un niño y cuando era joven, bueno, cuando estaba más joven, me recuerdo mucho ver a esos jóvenes que eran mayores que uno jugar con Pioneros de Delicias. Iba uno a apoyar, claro, obviamente Larry Joe y esos jugadores de Pioneros, Timothy Price y compañía, pues se quedaba uno con el recuerdo, ¿no? De las clavadas que hacían en el gimnasio municipal de Delicias, ¿no? Se quedaba uno muy asombrado. Pero veía a esos locales, uno, a Cholín, me acuerdo mucho de Cholín, que jugaba muy, muy bien, muy padre, básquetbol. Y ya después fue uno creciendo y me tocó mucho, ya todavía más grande y que era mayor que ellos, pues ver esas ligas estatales cuando hasta cierto punto uno le tenía un aprecio muy bueno o especial al equipo de Cerveceros de Meoqui. Porque pues prácticamente todos los el sub-18, el sub-21, el sub-23, esas categorías que había, que tenían que jugar menores, pues casi todas eran ocupadas por puros amigos conocidos. En aquel entonces Javier Miranda, Daniel Guevara, Víctor Ramírez, Chuy Vaca, Jesús Vaca, ahí andaba también en ese equipo, Martín Fierro, el Chacha, Martín Fierro, Gustavo Tavo Chavarría, y así, ¿no? Una camada de jóvenes, y luego después venían los hermanos, el hermano de Javier Miranda, Uriel Miranda, y entonces le tomaba uno un aprecio también importante al equipo de Cerveceros, o a veces acá con Saucillo, porque ahí andaba Tavo Chavarría. Entonces pues iba uno a ver las finales, me acuerdo que una vez quedó campeón, pero creo que se llamaban Indios de Saucillo. Antes se llaman así, Indios de Saucillo. Quedó campeón ahí, me acuerdo, fuimos a ver a Tavo Chavarría, a verlo jugar. Entonces, sí era muy padre, ¿no? Era muy padre.
y lamentablemente hoy nos robaron a nuestro básquetbol. Dice, saludos, mi Tito Nájera, recuerdo en la época de los noventas, los juegazos, los tirotes que se aventaban los 49 de San Francisco y los Broncos de Denver. Joe Montana, Jerry Rice por los Niners y John Elway por los Broncos. Y arriba mis Super Pumas. Ánimo, mi tremendo Prisci González. Sí, hombre. Le digo, pues son, dice, las dos caras del deporte, creo que esa es la nota que me mandaban, que es la que quiero leer. César Molina es quien lo escribió. Ya está, gracias, mi oso. Ahorita nos lo aventamos, ahorita lo chutamos. Ya leí tres cuartas partes. Ahorita en el corte, ahorita lo termino de leer. Y le damos, ¿no? Para. Tito, tú ya pagaste la quiniela de los cinco. No, todavía no. Todavía no me toca. Ni me tocará pagar la quiniela como a Beto, como el licenciado y a Marquitos. Oiga, entonces le digo, era muy padre esa época del básquetbol, entonces ahora en el béisbol, hijo, tenía que tocar este tema también, hablando del béisbol. Pues ahora en el béisbol, le digo, sí, ojalá se haga algo porque ¿cuánto tenemos sin tener picheo chihuahuense de calidad? Bueno, sobre todo aquí en la tercera zona, que salga. En aquellos años me acuerdo mucho del Catuti Jaques, en paz descanse, de Catuti Jaques, que pues era el tercer abridor de algodoneros. Y yo en lo personal y mi familia, pues íbamos a ver ese juego que por lo real era los domingos. Íbamos a ver lanzar al tremendo Catuti Jaques, porque fue un buen amigo y compañero de la escuelita de béisbol Ramiro Celis. Nosotros estábamos en la Ramiro Celis y había muchos, en aquellos años bajaban muchos niños a la Ramiro Celis, a la escuelita de béisbol Ramiro Celis de Mioqui, bajaban muchísima gente de Mioqui, entonces pues hicimos mucha relación, mucho convivio con mucha gente de Mioqui. Entonces le digo, Catuti Jaques, que bueno, lamentablemente se nos adelantó, era el tercer abridor de algodoneros, y pues íbamos a verlo porque pues era el de aquí de la región de Mioqui, y pues había amistad, y entonces dices, qué padre que sea el tercer abridor de algodoneros, un pitcher. Ahora, ¿quiénes pudieran ser? No hay. Catuti, en paz descanse, ¿le faltó despegar o le faltó tiempo? Estaba muy chavo. Sí, le faltó tiempo. Digo, ya había despegado al ser tercer abridor de algodoneros. Me mandan ese mensaje, entonces digo, sí, o sea, no le, o sea, ya, él despegó. Ahora, ¿quién de la región es abridor de algodoneros? No hay quien sobresalga. Ellos mismos también a veces se acaban en las ligas de aquí de la zona, ¿no? En la Liga de Delicias, en la Liga en la Toronja, pues en las ligas que hay aquí en la tercera zona. Creo yo que para mí, la posición más fácil para llegar a algodoneros, establecerse y quedarse con un lugar en el equipo, es el pitcher. El pitcher, usted le da la pelota y hace números, y con esos números usted va al estatal, y del estatal usted hace números y logra quedarse con un lugar, y aparte muy probablemente ser abridor. Entonces sí falta mucho picheo que se saque mucho picheo, si hace falta. Le digo, el último, bueno, uno de los casos que también me he cansado de comentarlo, pero lo comento porque me da muchísimo gusto que ver esos ejemplos de jugadores que se aferran por un lugar, por lo que ellos siempre quisieron ser, ¿qué? Pues jugar béisbol y que les pagaran por jugar béisbol, ¿no? Que fuera una entrada, un trabajo extra a lo que estudiaron o a lo que hacen. Entonces, el caso de Erick Zabarnaga, que pues bueno, obviamente ya había jugado con algodoneros de novato, de menor, y había sido campeón como menor,
Y después, al ver que en las paradas cortas estaba Iván Sánchez, aquí en Algodoneros, él, al ser becado por la UACH, por la Universidad Autónoma de Chihuahua, a nosotros en esa camada de la UACH, cuando estábamos en Conta, nos tocó jugar una final de interfacultades. En la categoría A estaba, de los que usted pueda conocer, pues estaba Daniel Borunda. Daniel Borunda era el cuarto bat de nosotros. Eric Zagarnaga era el tercer bat. Estaba Alejandro Nájera, mi hermano. Estaba Tavo Martínez. Tavito Martínez, un muy buen bateador, un zurdo. Primer bat. Un servidor estaba de segundo bat. Mi hermano, bueno, Ismael Sosa estaba de sexto bat, creo por ahí, el quinto, no me acuerdo quién era el quinto. Ah, Orlando Rodríguez, un chavo de Nike. Total, nos enfrentamos a un equipazo que era Educación Física, donde andaba el Hulk Ramírez, Gaby Méndez fue el que, era el pitcher Gaby Méndez. Bueno, fue el que nos tocó enfrentar en ese juego de interfacultades. Y pues eran jugadores de la UACH, eran un equipazo, o sea, toda la Educación Física eran todos los que juegan con la UACH y que ya juegan con los Mineros de Parral, ya juegan con los Dorados de Chihuahua, con los Manzaneros de Cuauhtémoc, en Ingeniería también, creo que la final fue contra Ingeniería y andaba René Chávez, andaba mucho picheo, mucho jugador. Entonces en esa semifinal lanzó Eric Zagarnaga contra Gaby Méndez, duelo de pitchers de delicias. Y ahí andaba la borrega Pablo Tamés. Y le llamó bastante, los vio jugar y les llamó bastante la atención Eric Zagarnaga y Daniel Borunda. Porque precisamente en una entrada fue como les ganamos. O sea, me acuerdo mucho que Tavito Martínez conectó hit, Tito Nájera como pudo consiguió la base por bolas, pues había hombre en primera y en segunda. A Eric Zagarnaga da imparable al jardín izquierdo, pues se llena, casa llena, sin outs. Viene nuestro cuarto bat, Daniel Borunda, tremendo Dani Borunda, y boom, saca un batazo entre jardín central y jardín derecho, pues triple, lo hace triple, se vacía la casa. Vienen con un fly de sacrificio, anotamos la cuarta carrera, nos iban ganando 3-0, 4-3, le damos la vuelta y Eric Zagarnaga se fajó y no permitió ya nada a un equipo, digo, plagado de jugadores ya consolidados en la Liga Estatal de Béisbol y que eran los de la UACH. Entonces la borrega ahí dice, oigan, a ver, los primeros cuatro bats, vénganse a entrenar. Obviamente a Eric ya lo conocían y a Dani Borunda también por tantos torneos que habían jugado y a Tavito Martínez. Entonces ahí vamos los cuatro. Y pues se quedaron Eric Zagarnaga y Daniel Borunda se quedaron. Y ahí Eric Zagarnaga y Borunda tiraban, lanzaban y eran jugadores de cuadro o de fielder. Entonces de ahí Eric se consolida, juega para Dorados, pero en Dorados no, creo que no hubo mucha oportunidad. Esa universidad, venía a la universidad aquí en Chihuahua y metieron a estudiar, que no le gusta la escuela, pero lo metieron a fuerzas a la UACH, a Humberto Gutiérrez. Entonces Humberto Gutiérrez y Eric Zagarnaga hacen muy buena relación. Entonces Eric habla con Humberto y le dice, oye Beto, échame la mano, consígueme el cambio para irme a jugar a Parral, a Mineros. Y Humberto dice, luego Eric, yo te ayudo. O sea, aquellos años, usted ya sabrá quién estaba en la Liga Estatal de Béisbol y fácil hicieron el cambio. Y ahí va Eric a jugar a Parral y ya usted sabrá la historia. Eric Zagarnaga le va muy bien pichando, abre juegos en regional, en el estatal estuvo más de relevo, le va muy bien, muy buena efectividad y es campeón con Mineros de Parral. Y de ahí ya Iván Sánchez va de salida, se retira. Y fue cuando trajeron a unos chavos, un Adrián García, no sé si se acuerda usted, un shortstop. Entonces, me acuerdo mucho del Potrillo Omar Jaramillo, porque tenemos la Liga Premier de softball. Y ese año estaba jugando el Potrillo con nosotros, con el bullpen. Y me acuerdo del papá también,
Trillo Jaramillo, que precisamente estamos en esa plática, y de Poncho Sabarnaga, y le decían, o sea, yo entiendo que sí piches y que adelante, pero ya, vente para Alicias, y ahí está el shortstop, o sea, sí lo puedes ganar. Entonces, Eric dice, bueno, pues sí, ya no está Iván Sánchez, ahí está, hay una oportunidad, ahí está. O sea, ahí está esa oportunidad de shortstop. Y sí, consiguen el cambio. Se viene Eric a la tercera zona. Creo que mandaron a Beto Gutiérrez. Digo, a Beto Gutiérrez, a Alberto Rodríguez. A Beto Rodríguez lo mandaron a Parral. Y a Eric Sabarnaga para Delicias. Ya después regresaría el Tano a Alberto Rodríguez. Entonces, ese es un gran ejemplo de un jugador de tener visión, de tener pantalones y decir, a ver, si ahorita no hay oportunidad para jugar el shortstop, tengo mi brazo sano y me vengo a jugar a Dorados con la Wash, consigo el cambio a Mineros de Parral, sé que puedo hacer números bien, mi efectividad va a estar buena y órale, hace el cable, hace la chamba ya con Mineros de Parral, triunfa, es campeón. Ya dos campeonatos de liga estatal. Se viene a jugar a Algodoneros. Y ahí está. Al rato. Sí, pues también estaba Roberto Valle. También estaba Roberto Valle de shortstop. Sí, pues cuando se retira Iván Sánchez, también estuvo Roberto Valle. Y luego le digo, pero sí, no sé si se acuerdan de estos chavos de Adrián García. Eran como dos chavos que era cuando estaban Justin. El güero, hombre, el güero que venía a pichar, pero que pues le ganaron otras cosas, por eso no terminó siendo ese picherazo que era, ¿no? Entonces, ya después Roberto Valle fue cambiado también a Cuauhtémoc. Entonces digo, ahí está un claro ejemplo de esos jóvenes que también a veces piden. Justin Blanco. Gracias, mi oso. Gracias. Gaby y Eric, par de potrillo, otro. Saludos a Michilaca, que está ahí también al pendiente. Ándale, saludos a mi tía Marisol Carnero, hombre, que aquí está también saludándonos. Saludos, tía, que estés muy bien. Que andan las tías de vacaciones, hombre. Me tocó doblar turno viernes, sábado y domingo. Pero salió la chamba ahí con mi papá, con mi jefe Humberto Nájera. Entonces digo, ahí está la oportunidad. El sábado me tocó. Híjole, digo, mi papá, me quería quedar trabajando todo el sábado porque qué buenos clientes me tocaron ahí en la choza, expresándose muy bien de un servidor. Y pues te da gusto, ¿no? A veces cuando mucha gente. Digo, cuando hay gente que te critica, porque precisamente uno de ellos empezó con una crítica de que me dice, oye, Tito, pues, ¿qué le hiciste a Arturo Morales Barrientos? Le digo, ¡ay, canijo! Le digo, ¿cómo que qué le hice? Pues nada, le digo, no. Mis respetos para Arturo Morales. De hecho, ya tiene muy buena relación con mi papá. O sea, son muy buenos amigos. Estudiaron juntos en la primaria y demás, ¿no? Y juegan softball juntos y etc, etc. Le digo, no, le digo, ¿por qué? ¿Qué pasó? Cuéntame, licenciado. Entonces me dice, no, es que los lunes, que cuando hablaba, pues a mi papá le habla y pues en el programa que es que Tito ahorita mucho en el micrófono y no sé. Digo, no sé, digo, es más, ni lo alcancé a escuchar porque, o sea, exactamente qué dijo, por qué Arturo Morales Barrientos me que si no le caía bien o no le caigo bien, no sé. Digo, pero sabes de que, digo, yo cotorreo mucho con Arturo Morales Barrientos cuando lo veo y cuando me lo topo y cuando lo saludo, a su esposa Margarita también, y digo, y todo muy bien. Digo, no sé, a lo mejor fue una rachita que agarró y que me agarró de carrito, ¿no? Pero digo, de ahí en más, le decía a mi buen amigo, al licenciado, el licenciado, le digo, no, hombre, le digo, pues cuando traje a Lanzagorta, casi desayunábamos, comíamos y cenábamos juntos, le digo, todos los días. Yo casi creo que de los 7 días de la semana, pues yo creo nomás el sábado, yo creo nomás el domingo, no me hablaba Arturo Morales, digo, pero me hablaba todos los días. Y, Tito, ¿qué onda?
vénganse acá al restaurante, les invitamos un café, el desayuno, tráete lanzagorta, aquí le tengo los numeritos de la Liga Estatal, aquí le tengo esto, le tengo este reportaje, le tengo esto que escribí yo, que escribió también Margarita, o sea, Arturo Morales es una persona que obviamente desayuna, come y cena béisbol y básquetbol, pero pues está, béisbol sobre todo, le gusta mucho llevar muchas estadísticas y le gusta pues empaparse bastante, ¿no? Entonces le digo, pues quién sabe, le digo, pero fíjate, así son las cosas, ¿no? A veces cuando, pues como todo, hombre, cuando estás en el mapa, eres muy útil y muy bueno para las personas. Pero cuando de repente quieres quedar bien o quieres sobresalir en alguna, pues es fácil agarrar a alguna persona de carrito. Digo, hablar de Arturo Morales Barrientos es hablar del deporte aquí de Delicias, ¿no? Es una persona que mis respetos. Pero sí me extrañó ese comentario que le dije, pero sí le contesté, le dije, pues quién sabe, le digo, pero cuando andamos cuando traje a Alfonso Lanzagorta a narrar, pues vaya, o sea, todavía si nos llevamos bien y si hay una buena amistad, pues obviamente con más ganas ese año, esa temporada que traje a narrar a Alfonso Lanzagorta, pues todos los días nos hablábamos, todos los días, y nos invitaba a su casa y me enseñó una colección de fotos, de trofeos que tiene Arturo Morales Barrientos ahí con Lanzagorta, nos tomamos un café, una espumosa, esto y lo otro, o sea, mucha convivencia, mucha convivencia. Mucha gente obviamente se quedó sorprendida cuando narró Lanzagorta, decía, oye, no puede ser que venga una persona de fuera y tenga más conocimiento de la cultura, de la historia de nuestro béisbol y de nuestro, pues sí, de nuestra cultura y de nuestro deporte aquí en la región, en el estado, tanto en la tercera zona como en el estado. Si me respeto es para lo de Lanzagorta, claro, le ayudó mucho Arturo Morales Barrientos, aparte que pues son dos personas, personajes que se admiran mutuamente, ¿no? Mutuamente se admiran, uno por narrar y ser comentarista deportivo y narrador, y el otro por haber sido de los mejores jugadores que hemos tenido aquí en la tercera zona, junto con que obviamente fue también manager y le tocó ser campeón con Algodoneros. Pero digo, sí me sorprendí ese momento, dije, no, pues quién sabe, pero bien, le comenté eso, le Lanzagorta, y pues cuando lo traje, éramos más que amigos, muchos desayunos, muchas comiditas, mucho jijiji, muajajaja, y órale. Pero también me da mucho gusto cuando me comenta mi buen amigo Elik, iba con su esposa y con una pareja también, otros, pues otra pareja de amigos. Y me dijo, oye, Tito, pues ¿por qué ya te retiraste? Y luego, ¿de qué? No, le digo, pues ahí andamos, le digo, pues nada más que metí muy dicho de lleno al pádel, digo, la verdad que nos gustó mucho el deporte, o sea, ya bajarle un poco al softball, al básquet, al base, al fútbol, digo, ya, quiera o no, uno, el cuerpo a veces se cansa y digo, aparte, pues, te pide otro tipo de deportes, ¿no? Pero nos metimos muy de lleno al pádel, tan así fue que, porque me dice, es que, ¿por qué? Le digo, no, me dice, no te estoy diciendo el deporte, le digo, sí, vi que andas ahí que metiste un equipo también de básquetbol a la liga, pero no, de deportista no, dijo, se me fue la palabra. De promotor deportivo, dijo, ¿por qué te retiraste? No, le dije, pues es que es mucho dinero. Le dije, sí, es muy pesado. Económicamente es muy pesado. Porque sí me dijo, ¿por qué te? Es muy cansado, ¿no? Le dije, no, ponle que eso es parte de él, digo, pero es un hobby que a mí me gusta mucho hacer un equipo deportivo, la Liga Premier de Softball en su momento, el básquetbol con Pioneros, le digo, softball, fútbol, ligas que me ha tocado hacer y todo, ¿no? Entonces, digo, no, eso es algo que me fascina, que me encanta, digo, pero sí lo económico, creo que metí mucho dinero se metí mucho dinero que no debía haber metido. Entonces me dice, no, es que yo le estamos platicando. Mi esposa, ¿a poco no? Me dije, algo así le dijo. ¿A poco no? Dijo, tío. Y no, ya, pues me dice, no, sí, Tito, es que hace falta que vuelvas, porque, oye, pues ya no hay Premier, ya no hay básquetbol. Antes íbamos, cuando trajiste con el Arqui Trejo a Jeff Ledbetter, cuando esto y lo otro, en la Liga Premier íbamos a ver los juegos de softball con Tony Mancha, cuando ibas por Tony Mancha, y así no me sacó temas y etc. Las Pioneras, me dijo, también cuando trajiste a Paola Estrada, con las Pioneras y a Lady Curry, la puertorriqueña Lady Curry, que le pusimos así Lady Curry, no manches, y ahora, pues mi señora y yo que
los viernes, sábados es cuando íbamos a ver los juegos, tanto de básquetbol, varonil, femenil, la Premier, pues ahí andábamos. Y ahora, ¿qué hacemos? Y luego el béisbol no va a la gente, no hay acá. Dice, no, dice, tienes que volver. Total, digo, mi papá, no. Y luego llegó también gente y lo dice, esa voz yo la conozco, usted es Tito Nájera, el del radio. Digo, sí, pues me da un chorro de pena, me da un chorro de cosas así, pero digo, sí, creo que ojalá este próximo año, 2027, que es un año muy importante, ojalá que en el tema, que yo entiendo que hay prioridades como el tema del agua, la agricultura, que somos aquí en la tercera zona, en esta región centro-sur del estado, pues estamos obviamente, es un tema que hay prioridad, ¿no? Ojalá, pero ojalá el deporte, lo tengan muy bien contemplado, yo pediría, adelantándome a una carta a Santa Claus para diciembre, ojalá nuestra Liga Estatal de Béisbol siga como está, quitando obviamente la situación de los mexicoamericanos, pues sí que permitan uno o dos, un ejemplo, bienvenidos también, pues es competencia, el pitcher profesional también puede ser que lo quiten, pero que siga, que nuestra liga estatal no le empiecen a mover y no se vaya a acabar nuestro béisbol estatal, nuestra liga estatal, por favor, que todo siga bien, que en el 2027 no se va a poder, pero para el 2028 vuelva nuestra liga estatal de básquetbol, que haya esos equipos de antes, es el equipo de Nogaleros de Jiménez, Mineros de Parral, Manzaneros de Cuauhtémoc, Faraones de Nocas Grandes o Durazneros, Indios de Ciudad Juárez, Tarahumaras de Ciudad Juárez, Dorados de Chihuahua, Apaches de Chihuahua, Soles de Ojinaga, Pioneros de Delicias, Cerveceros de Mioqui, Vaqueros de Saucillo, Mazorqueros de Camargo. Fíjense, ya nada más dije 13. Quiten uno Juárez o quiten uno Chihuahua, se hacen 12 equipos. O agregue uno más y se hacen 14 equipos. Qué chulada una liga estatal de básquetbol teniendo 12, 13, 14 equipos y que pasen 8. No, hombre. Y así era antes. Nuestros jóvenes jugando un cuarto, un sub-18 jugando un cuarto, en la cancha siempre un chihuahuense, el sub-21 también jugando un cuarto, y los mexicanos y los extranjeros y demás. Pero ojalá, ojalá eso sea, que vuelva la Liga Premier de Softball. Alguna vez, por andar pensando en las grandes ligas, no solamente mi visión, no solamente se quedó en la Liga Premier de Softball, yo me fui más allá y quise hacer una liga estatal de softball. Imagínense, así como Patricio Martínez en su momento hizo algunos estadios, imagínense un gobernador que se animara a hacer un estadio o un parque de béisbol, digo, perdón, de softball bonito, pues no solamente varonil, también femenil, habría liga estatal de softball. Lo quise hacer, pero fue muy difícil, obviamente cerraron las puertas, ¿no? ¿Por qué? Porque hoy en día falta mucha visión en el deporte, mucha visión en el deporte. Claro, yo siempre lo he comentado, en el deporte, así como está el director del Instituto Municipal de Deporte y la Juventud, que es ahorita el profe Titis, que él, pues su especialidad es fútbol, y es muy bueno en el fútbol, el profe Titis. Tiene mucha visión, y ahí está el resultado. Jóvenes en el fútbol y jóvenes en el fútbol siendo firmados a los 13, 14, 15 años, 16, por equipos de primera división, jugando en sus fuerzas básicas. ¡Bien! Pero, para mí, el director del Instituto Municipal de Deporte y la Juventud debería tener como... O sea, en este caso, yo, Tito Nájera, yo pondría a un Arturo Morales Barrientos como director del Instituto Municipal de Deporte y la Juventud, o a Lupillo de Los Ángeles Escalante, a Guadalupe de Los Ángeles Escalante, Lupillo, alguien así como ellos, por así decirlo, ¿no? Una persona que cumpla con el perfil, pero que esté, que sepa de todos los deportes, que esté empapado de todos los deportes, porque pues están las becas de la gente de tenis de mesa, lucha esto, o sea, otros deportes individuales y otros, el ciclismo, el atletismo, otros deportes
que ¿para qué quieres a un jugador o un deportista o una persona con visión en el fútbol en un puesto donde tienes que ver todos los deportes de la región? Entonces, creo yo que hace falta aparte del director, un gerente deportivo, un algo, que esa persona vea por el béisbol de Algodoneros, vea por Pioneros de Delicias, Pioneras de Delicias, los deportes que ya tenemos aquí arraigados en nuestra liga estatal de béisbol, en nuestra liga estatal de básquetbol, y lo que pudiera venir. Entonces, tener los mejor organizados en el Instituto del Deporte, creo que sería lo mejor que le pueda pasar, no solamente a Delicias, sino a nivel estado. Que en el estado también ve ahora el fútbol americano, cómo lo metieron en Chihuahua con caudillos y bah, qué espectáculo, qué hermoso, qué bonito es lo bonito. Cuando hay visión, ahí está. Y vaya que ahí con caudillos en esa parte sobró visión. Entonces, ojalá se siga haciendo, se mueva y pues en el 2027 tomemos las decisiones correctas, porque sí, nuestro deporte hoy en día, estas personas con las que hablé, pues digo, da gusto que te reconozcan tu trabajo y aparte que pues solamente hagamos algo, porque pues ellos lo decían, es que ahorita ya, ¿qué hacemos? Ahorita, para estas alturas, pues, se acaba la liga estatal de béisbol. Y seguíamos con la Toronja los domingos y los sábados con la Liga Premier de Softball. Y luego había el femenil. Y luego venía el varonil de básquetbol, femenil en básquetbol. Luego en enero venía la Liga Estatal de básquetbol. Y luego junto con ellos también venía el regional del béisbol, aquí nuestro regional. Y luego venía el básquetbol estatal. Y total que nunca, todo el año estaba muy bien calendarizado todo. Entonces, era una chulada. Pero bueno, oigan, vamos a ir a un corte comercial para cumplir con los espacios publicitarios el día de hoy, lunes 7 de septiembre. Así que, vamos a un corte y regresamos a nuestro programa Locura Deportiva.

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Bueno, pues seguimos en nuestro programa de Locura Deportiva a través de Fiesta 94.5 FM. El día de hoy, lunes 9 de septiembre, con toda la actitud, con toda la galleta, como debe ser siempre. Así que ánimo. Creo que Humberto Gutiérrez fue el último pitcher estatal de calidad. Hijo de su. Sí, no, pues de esa calidad, digo, no solamente era Humberto Gutiérrez un picherazo, o sea, no, lo que logró, que, o sea, es a lo que voy con los profesionales, o sea, ¿cuál profesional logró lo que hizo Humberto Gutiérrez pichando? Nada más 4 títulos seguidos, un tetracampeonato y, o sea, 4 campeonatos y Humberto Gutiérrez lo hizo lanzando. Entonces... le digo, no, Humberto Gutiérrez es de otro nivel. La verdad que mi respeto es para Humberto Gutiérrez, el zurdo. Y aparte estaba para batear ambidiestro. Le lanzaba pitcher zurdo, bateaba derecha, pichaba pitcher derecho. Pues vámonos, bateaba de zurda. Dice, Eric fue pitcher con Parral, sí. Sí, Eric Sabarnaga lanzó con Mineros de Parral. Dice, se trajeron a Roberto Valle de Manzaneros. Roberto Valle fue clasificado, sí, de acuerdo. En lo que estamos platicando ahorita. Pero bueno, le digo, sí. Le voy a dar lectura. Le voy a dar lectura a la carta esta que le digo que sacó un medio de comunicación. Al parecer son de Parral. Pero bueno, dice, el sepelio del regionalismo y la prostitución del béisbol en Chihuahua. El dinero no batea, no fildea y por fortuna el béisbol todavía tiene memoria y dignidad. La estrepitosa caída en solo 5 juegos de un imperio millonario armado a base de billetes y dobles carteras no es un simple resultado deportivo. Es una lección de justicia divina contra la soberbia y el descaro. Sin embargo, quedarse con la culpa en el dugout o señalar únicamente el fracaso de un manager sin alma es rascar la superficie de una herida profunda. El verdadero cáncer del béisbol en Chihuahua habita en las oficinas de los jurisdiccionales. Esos directivos de mente chiquita que firmaron la muerte del regionalismo a cambio de sus propios intereses. Aquí voy a hacer un punto, una pausa. Me gusta lo que pone, pero quiero decirle que hubo jurisdiccionales que recibieron, hijo, que recibieron apoyo para votar cosas a favor, ¿eh? Desde haberse metido a intentarse meter, porque al último no hubo sorteo para Alonso Mendoza. Pero hubo quienes se metieron al sorteo sin contar con dinero, sin contar con un pinche profesional. O sea, no traían en sus filas a un pinche profesional porque no hay dinero. Y se metieron a la rifa para obviamente ayudar a que por obvias razones tuvieran menos probabilidad de escogerse, pues que algo de dinero le tocara a Alonso Mendoza, ¿no? Entonces le digo, sí, esto lo de los jurisdiccionales, lo de mente chiquita que firmaron la muerte del regionalismo a cambio de sus propios intereses, pues bueno, tiene una parte a favor, eso que le estoy comentando, así que, pero bueno. Dice, ni la burla perdonan, intentar tapar el sol con un dedo, argumentando una legalidad de papel, es escupir en la cara a la historia del torneo semiprofesional más apasionado de México. Sí, y aquí aguas, porque ya Sonora, Baja California, Sinaloa están teniendo muy buenos torneos estatales, como la Liga Estatal de Béisbol, así que cuidado, se tiene que hacer algo porque pudiéramos estar al borde del precipicio. Ánimo. Dice, la complicidad de la mesa. El compadrazgo que entregó los calzones. Dice el refrán popular que la culpa no es del indio, sino del compadre que lo hace compadre. De acuerdo. Hoy ninguna zona puede jugar al mártir ni vestirse de víctima. Antes de que se lanzara la primera bola del torneo,
Todos y cada uno de los jurisdiccionales levantaron la mano en una mesa para aprobar una convocatoria entreguista. Con plena conciencia y ambición desmedida, firmaron el documento que le arrebató la identidad a sus propias regiones. Se entregaron a una carrera armamentista de chequeras donde el orgullo local se subastó al mejor postor. Son cómplices absolutos de un sistema que prefiere importar mercenarios del bate antes que sudar el desarrollo de las fuerzas básicas en sus municipios. El fraude legal de los rosters sin patria para justificar el despojo de los peloteros locales. Las directivas perfeccionaron el arte de la simulación. Tapizaron los rosters con jugadores traídos de todos los rincones de la nación y recurrieron al truco de las dobles nacionalidades para maquillar de legalidad lo que éticamente es una aberración comercial. Pues sí. Equipos sin arraigo, franquicias vacías donde los peloteros defienden hoy una franela y mañana la del rival por un peso más. Y es que sí, mire, jugadores como Alberto El Tano Rodríguez, que llegaron para quedarse. Aquí ya se casaron, aquí tienen sus hijos, y así hay muchos jugadores. Y otros que solamente vienen y vámonos, como el pitcher profesional y los mexicoamericanos. O sea, bienvenido el mexicoamericano que quiera hacer vida aquí y que se quede y que, pues bueno, haga familia y todo eso, pero de ellos, ¿quiénes, cuántos van a preferir venir aquí cuando tienen su vida en Estados Unidos? O sea, pero bueno, juventud sepultada. Jóvenes talentos de los municipios chihuahuenses condenados a calentar la banca o ser borrados del mapa porque la directiva prefiere comprar un pelotero hecho que formar a un muchacho de la región. De acuerdo. Cero integridad. Un vestidor sin líderes morales, plano y apático, que al primer momento de verdadera presión en una serie final se derrumba con 5 errores defensivos en un solo juego. Eso le pasó a Dorados. Pero bueno. La apatía viva de quien solo juega por el cheque de la quincena. Sí, cuidado con ellos. La lección del hambre sobre la cartera. Exacto. La reciente bofetada histórica que recibió la soberbia del super equipo de la capital demuestra que el béisbol aún tiene mística. Un rival con una nómina infinitamente menor, pero con el cuchillo entre los dientes, disciplina y verdadero orgullo regional, los liquidó sin piedad. Fue el triunfo del hambre sobre la apatía. La victoria del sudor contra la doble cartera. Aquí no tanto, Manzaneros tenía muy buena nómina también. Le dije, sí hicieron muchas cosas los Manzaneros de Cuauhtémoc que hay que valorar y tomarlo en cuenta. Y se los he dicho, desde que trajeron a Padilla, a Quique Padilla, con el perro, perro. O sea, un influencer que te ayuda a meter más gente al estadio. Asimismo, las botargas que son muy importantes, los equipos, el aficionado disfrute más el béisbol, de que se ría en los momentos donde hay apatía, donde no existe tanta situación y demás, que el juego está aburrido hasta cierto punto, pues olvídese. Entonces, eso fue muy bueno de Manzaneros. Entonces, ¿de qué nómina había en Manzaneros? Había nómina, No es como que la Tocha cobre 3,000 pesos o que el caballo que trajeron de Parral cobre 4,000 pesos o

Pues mire, sí, es que sí, tienes razón, se está canijo. Exigencia de limpia inmediata. Basta ya de, pues sí, de a la de prostituir al deporte estatal. Dice, si la liga de béisbol en el estado de Chihuahua quiere rescatar su dignidad, la reforma de la convocatoria para el próximo torneo no es negociable. Se debe purgar la corrupción administrativa que permite los huecos legales. Es hora de cerrarle la puerta a los super equipos artificiales. Prohibir, aguas aquí, prohibir el registro de profesionales en activo que rompen la equidad del circuito y devolverles las posiciones clave a los nacidos en la región. El béisbol en Chihuahua debe volver a pertenecerle a su gente, a sus municipios y a su historia. De lo contrario, las oficinas seguirán llenas de dinero, pero los estadios y los diamantes se quedarán para siempre sin alma. César Molina, lo escribe César Molina. Y bueno, también manda a otra parte, pero esta sí no la leí, yo pensé que hasta ahí se acababa. Pero bueno, yo creo que tiene mucha razón, ¿eh? Tiene mucha razón. Tiene mucha razón. Hijo eso. Vamos a ver qué pasa. Vamos a ver qué pasa, pero le digo, sí, yo sí quitaría al profesional. No tienen caso, o sea, no tienen caso el profesional. Digo, el profesional lo pasaría al segundo término, pero los ponchos, los mexicoamericanos, sí hay que reducirlos, sí hay que hacer algo. 10 clasificados es mucho, o sea, bienvenido la gente como Mario Cabrera, que vino y se ganó a la afición de Dorados. Y ahí estaba Mario Cabrera. Y de repente lo desaparecieron. Ya no hubo Mario Cabrera. Le digo, gente como Alberto, el Tano, Rodríguez, pues bienvenida a esa gente que venga, que aquí se queda, se enamora del estado, de la ciudad donde juega y ya son uno más, un chihuahuense más. Creo que ya, precisamente la Liga Estatal de Béisbol ya catalogó a Beto Rodríguez, al Tano, como jugador chihuahuense. O sea, si el año que viene el Tano, Alberto Rodríguez, no jugara con Algodoneros, él ya entra a libre tránsito. El Tano Alberto Rodríguez. O sea, digo, qué bien. Es gente que ya se quedó aquí, es un chihuahuense más, como el mexicano más, ¿no? Pero le digo, esos pinches profesionales, ¿quién se va a quedar aquí? O sea, ¿de dónde? El jugador mexicoamericano, ¿cuál se va a quedar aquí? Ellos vienen, corren y se van. Entonces, claro, como le digo, sí, bienvenido el pitcher profesional. Sí, bienvenido los mexicoamericanos. Sí, bienvenido los clasificados, que estos jugadores que vienen sobre todo de Sonora, de Baja California, de Sinaloa, de San Luis Potosí, como en su momento el Mago, González, entonces le digo, bienvenido a esa gente, pero con candados, o sea, no abrirlo y quitarle el trabajo, quitarle la chamba al jugador chihuahuense, a los novatos. O sea, no. Hay que darle su lugar a nuestros jugadores chihuahuenses. En este caso, aquí en la tercera zona, locales. Los locales, los menores. O sea, vámonos. Hasta dos menores podían jugar, no nada más uno. Porque le digo, antes nada más dejaban jugar. O sea, de los tres juegos que se juegan de la semana, nada más un jugador menor podía jugar. O sea, un juego, el primero, y luego el siguiente tenía que jugar otro, los menores. Y luego, pues ya ahora se quedó de que no, pues libre. Entonces, pues imagínense, siempre hay un jugador que domina y demás, que sobresale en su momento. Y pues en ese caso era Joel Flores, un ejemplo aquí con Algodoneros. Y pues Joel Flores jugaba todos los juegos. Y los demás menores, pues gracias. Antes había cinco menores en el roster. Ahora, pues con tres tienes, porque pues con solamente uno juega. Entonces, si te lesiona uno, pues tienes a los otros dos. Ya cualquier cosa, pues das de alta uno o dos menores para que puedan jugar. Eso lo de meter dos menores al line-up no está descabellado, ¿eh? Estaría muy bien. Obviamente,

0: Y si sale perdiendo, gente como Ojinaga, como Jiménez, por decir dos zonas. Porque pues todos los jugadores que hay o que existen en Juárez, en Chihuahua sobre todo, y luego pues zonas como Cuauhtémoc, como Delicias, pues obviamente también hay mucho novato, ¿verdad? Pero sí, pues no sé, se me ocurre ahorita así, sin analizarlo a fondo, se me ocurre decir, bueno, que los jugadores que son cinco, las altas que puedes tener y que jueguen dos jugadores, un ejemplo, cinco o seis, pues ya los jugadores que no fueron, los menores que no fueron agarrados con Juárez, con Chihuahua, con Algodoneros, con Manzaneros, pues quedan libres y si los puede también agarrar Soles de Ojinaga y ellos, ¿no? Porque, pues, digo, estaría interesante también dos menores. Imagínense ver a Luis Raúl Flores y a Ramoncito Dávalos, a Armandito Lara Jr., pues jugando también. También podría ser otra opción. Pero lo que sí es eso, los candados para los mexicoamericanos y ver la situación del pitcher profesional. Hacer un análisis a profundidad, lo del pitcher profesional. ¿En verdad nos está ayudando? ¿En verdad es ese pitcher profesional que se necesita en la Liga Estatal de Béisbol? ¿O es un estorbo? ¿O es un es una piedra en el zapato, lo del pitcher profesional? Habrá que analizarlo, habrá que verlo, pero bueno, hemos llegado al final de nuestro programa. Muchísimas gracias a la gente que estuvo en sintonía de Locura Deportiva por Fiesta 94.5 FM el día de hoy, lunes 7 de septiembre. Se nos quedaron muchos temas, pero mañana es martes 8 de septiembre, primeramente Dios. Los dejamos con los amigos de Aldo Sonar, con Carlita y la Rana. Muchísimas gracias, gracias mi Charlie. Nos vemos el día de mañana, martes 8 de septiembre. Le recuerdo, no sin antes, como siempre, en Locura Deportiva. Haga usted lo que más le guste, haga usted lo que más le apasione, porque sin duda alguna va a ser feliz o va a ser más feliz. Así que haga lo que más le guste, haga lo que más le apasione, sea feliz y siga en sintonía de Fiesta 94.5 FM.
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0: nublosa, pero pues a lo mejor se nos nubla, señores y señoritas. Yo soy Carla, mi vecina, un placer estarte acompañando en esta tardecita. Le doy la bienvenida a mi compañero René Machado.
1: Estimado público que le gusta el choripán, bienvenidos y bienvenidas a este Monday Night Remasterizado. 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
0: Monday Night, no, espérate, todavía no.
2: Ah, es que es el round. ¿No viste las luchas libres cuando eras morrita?
0: O sea, sí, pero...
2: John Cena, Undertaker, Rey Misterio, el perro aguayo.
0: De vez en cuando sí.
2: La parca.
0: Pura mentira.
2: ¿Cómo que pura mentira? ¡Retráctate! ¡Retráctate!
0: No, el otro día vi un video de unas que decían, oigan, ustedes que dicen que es pura mentira esto de las peleas, y subían como cuatro señoritas ahí arriba, ahí donde se pelean, justo. Ajá. Y les empiezan a bailar. Yo dije, no, hombre, no, sí, ya, yo creo que sí, no. No son mentiras.
2: No es mentira.
0: No es mentira, todo
2: no es mentira,
0: verdad.
2: O sea, tú, todo... Me hubiera gustado que vieras a los perros del mal. ¿Dónde están, perros? No, hombre, carnal, te falta... Algún día te voy a las luchas para que veas lo que se siente un manotazo.
0: Ay, no, ¿me vas a que me suban?
2: ¡Claro!
0: ¿Qué? No, ¿estás loco?
2: Pues sí, pues a ver si no son muy mentirosillas como dices.
0: Bueno, pues va. Ojalá que nos inviten algún día de estos.
2: Oye, teléfono de cabina por acá, 474-5945. Locutor, solicita la canción que desees.
0: Ya sabes que tenemos la vía de comunicación por mensaje de WhatsApp 639-159-7600. ¿Con qué arrancamos, locutor? Repórtate, teléfono de cabina disponible, 639-474-5945.
2: Es correcto que podemos hacer sonar dobleteadas, canciones norteñas, canciones románticas y de Tocho Morocho esta tarde de
0: tiraderas
2: lunes.
0: También, la semana pasada tuvimos tiraderas, así que dedícale a alguien que traigas por ahí atravesadillo, uno, dos, tres, acá.
2: Me gusta.
0: Te hacemos el favor.
2: Bueno, bueno.
3: Bueno.
2: Buenas tardes, a la orden, hermosa.
3: Ay, qué lindo, Galinda.
2: Ay, puede ser, no lo creo.
0: Oh my God.
2: No lo creo.
0: ¿Será?
2: ¿Será?
3: Sí, la misma.
2: ¿Es la señorita de Chainer, Texas?
3: Sí.
2: ¿Acaso no estamos soñando?
3: No.
2: Buenas tardes, Vikina Bella. ¿Con qué vamos a arrancar esta tardecita de lunes? Mamá, onda, ¿eh?
3: Con la de Fiore, llegaste.
2: Llegando, llegaste. ¿Sería una o la dobleteamos?
3: La dobleteamos.
2: ¿Con cuál otra sería?
3: La otra sería Fito Páez.
2: ¿Fito Páez?
3: Tirso Páez.
2: Tirso Páez. ¿Cuál de Tirso?
3: Sería Si me quisieras un poquito
2: de Tirso Páez. La tenemos lista. Y la otra, de hecho, la otra no la encontramos, Vikina Bella. La estamos busque y busque y no la encontramos.
3: Sí la tuvieron esta vez.
2: ¿Cómo se llama la canción?
3: Llegaste,
2: ok. Esa la buscamos en Cortinas Guinda. Por lo pronto tenemos a Tirso Páez. Si me quisieras un poquito, preséntala. ¡Adelante!
3: Buenas tardes. Vamos a hacer sonar una dobleteada. La primera sería Tirso Páez, Si me quisieras un poquito. Y la segunda, con Fiore, Llegaste. Vámonos, Ranita Carlita. Échale a sonar.

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0: Loco Carlita.
1: Oye, tenemos locutor in the house. Por acá nos mandan su audio. Ya saben que hay fila, así que si gustan reportarse, comunicarse a la vía telefónica right now para que le ganen ahí a los locutores. Dobleteadas entra nada más con audio o llamada.
0: Es correcto, 474-5945. ¿Y le puchamos play?
1: Claro, un saludote para Rosy. Tenemos listo su audio, le puchamos play.
2: Hola chicos, buenas tardes. Por favor, La Gitanilla con Banda El Recodo y Nidada La Quiero con Invasores. Gracias y que tengan buena tarde.

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1: Ya que estamos en el mes más patrio y que nos encanta la comida mexicana y degustar y pasar la fiesta más mexicana de los mexicanos.
0: ¿Fiesta será mexicana?
1: Yo les tengo un tip, pero antes tengo una pregunta. ¿Te gustan las salsas?
0: Sí.
1: ¿Cuál te gusta más? La verde, ¿no? Me has dicho.
0: Es que depende. Ajá. Por ejemplo, si es verde, si aguacatosa, la verde. Pero roja, para que pique y camarre.
1: O sea, la verde no importa si pica o no pica.
0: No, la verde debe estar sabrosa y la roja sí debe estar picosa.
1: ¿Sabes cómo seleccionar un buen chile para que tu salsa pique?
0: No.
1: ¿No sabes, Ranita?
0: No sé.
1: ¿No te has hecho salsas o qué?
0: No.
1: ¿No, en serio?
0: No, yo la compro ya. En la tienda ya está hecha, carnal. O sea, yo no necesito nada más, sí.
1: ¿Nunca has tratado de intoxicar a toda tu familia en la casa para te mando chile?
0: No, o sea, sí he tatemado chile. Ajá. Pero para hacerlo así como que, no sé, con queso crema y meterle...
1: Tener una salsita diferente.
0: Ajá, pero no, así salsa no.
1: Tipsazo para que sus salsas piquen en este mes patrio. Tienen que buscar que la colita del chile... Chicos, la colita del chile, ¿verdad?
0: Sí. Pero está atrás la colita del chile, ¿no?
1: La colita del chile está arriba del chile. Ay,
0: ¡en exclusiva! La colita está abajo del ombligo, ¿no?
1: No, en anatomía de chile está por encimita, pero tiene que estar curviado como que el rabito ese que tenemos.
0: Según investigadores de Harvard, la anatomía del chile...
1: Entre más curviado esté la colita del chile,
0: ay, Dios
1: más
0: mío,
1: picante va a tener su salsa. Vamos, ahí se los dejo como dato, ¿eh?
0: Ok, yo pensé, entre más curviado el chile... Oye, tenemos una cabina por acá, 474-5945, sí, porque a veces el chilaca no lo puedes tostar porque está muy curviado. No me malentienda, la verdad.
1: Ay, es que chilaca se me va la onda.
0: Sí, el chilaca, cuando está torcido no lo puedes tostar, o sí lo puedes tostar, pero necesitas ponerle algo arriba para que amacice.
1: Oigan, repórtense, locutores, teléfono en cabina disponible. ¿Qué te gustaría poner en esta tardecita? El teléfono 669-474-5945.
0: O manda tu nota de audio a través del 159-7600.
1: ¿Con qué nos vamos, René Cuajo?
0: Tenemos por acá, Selena, se llama Bibi Di Babi Di Boom, porque esto es...
1: Hazlo sonar.

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1: Para que nos den las 5 de la tarde, Carlita.
2: Tenemos saluditos especiales y petición. Ya sabes que también puedes mandar tu mensajito por escrito, por mensaje, en el 639-159-7600. ¿A quién le dedicamos? ¿A quién le mandamos saluditos? La siguiente canción que tenemos por ahí, Ranita, es un tema de Luis Miguel. Ahí se va con saluditos especiales para Rebeca y para Luis, allá hasta Colorado, con ¿Sabes una cosa?

0: manda tu mensaje de WhatsApp al número 639-159-7600. Tus saludos o tu canción favorita.
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5: Hola, vecina, buenas tardes.

0: 5945 y dice: un saludo para Yeyis y Raúl, que están echando mecánico, y la canción de Ramito de Violetas, por favor. Claro que sí, aquí sale de inmediato, pronto, y le puchamos.
1: Cartas llenas de...
0: A ver, a ver, a ver. Ramito de Violetas a la 1, a las 2 y a las 3.

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0: tiradera, pero al final, Nel.
1: ¡No, tírese, tírese! Contra el marido, contra la suegra, contra la exnovia, contra la esposa. Porque es de persona normal tirarse carrillón con la esposa, a pesar de que no estén enojados ni nada, ¿eh? O sea, decir, no estoy enojado, pero te estoy engañando con otra. O sea, yo creo que es normal, es normal.
0: Tenemos saluditos por acá, nos dicen, si podemos mandar el saludito nuevamente, dice para... Jaylis y Raúl Contreras, ahí va el saludo para ustedes, chicos, que nos encargaron el tema de Ramito de Violetas. Tenemos peticiones in the house, Ronita. Un saludote también para Carlos de la Carmen. Y tenemos canción cargada, pero tú dices y hacemos contación a ver si un locutor se anima a marcarnos.
1: Me gustaría que una personita en el 474-5945 hacemos contación y empezamos en 3. ¡Uno! Oye, entonces nos vamos con música. Es que le ando moviendo aquí todos los botones, ¿sabes? Como si fuera el GTA 6. Sí, o sea, no sé, como que le empecé a mover por aquí, por acá. Esperemos que el niño no nos salga con algo diferente. Claro que no, mira nomás. ¡Lo tenemos por aquí! ¡Sí, lo tenemos por aquí!
0: Tenemos tema de primavera, Ranita, y esto es... ¡Vete con él, mi amor!
1: ¡Es lo que te decía! Yo sé que estoy en la relación más normal del mundo, pero... ¡Ah! ¡Vete con él!

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0: va a sonar por Fiesta 94.5, Carlita.
1: ¿5 con qué?
0: Con 23.
1: ¡Oh, my God! ¡Qué rápido! Oye, tenemos saluditos especiales, locutores y locutoras que siguen reportándose y comunicándose por acá. Dice, tenemos una dedicación, ¿eh, Ranita?
0: A ver.
1: La tienes lista por ahí.
0: Ok. Aguántamelas de harina, aguántamelas.
1: Ya saben que los mensajitos salen con una canción. Si nos los escriben por aquí por la vía de WhatsApp o tradicional, 639-159-7600. Las dobleteadas con mensajito de audio, porque aquí tú eres el locutor, tú eres la locutora y queremos escucharte. Así que, Renita.
0: ¿Ready? Pues, listo.
1: Dicha por acá. Carlita, vamos a dedicar esta canción para Jessica Quiroz y nos vamos con algo de José Luis Perales. ¿Cómo se llama, Renito?
0: ¿Me llamas? ¿Me llamas?
1: ¿Me llamas?
0: ¿A qué hora?
1: Pues a lo mejor mañana, no sé.

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1: Con 35 minutos, estás en Hazlo Sonar por Fiesta 94.5, Carleta.
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1: Teléfono de cabina por acá, 474-5945, pero, pues, aguántame las narines, que le vengo llegando. ¡Perdoncillo!
2: ¿Qué te manchó?
1: No, yo estaba esperando, el teléfono, yo estaba esperando...
2: Control
1: dirección.
2: Mental.
1: Ajá.
2: MK Ultra.
1: Ajá, se cuenta que yo estaba esperando una señal.
2: Yo
1: estaba esperando una señal diferente. La verdad, perdoncillo. Oye, ¿está lloviendo?
2: Sí.
1: Yo esperaba la lluvia a las 10 de la noche.
2: No, qué bueno que ya empezó a llover, Ranita. Justo te había preguntado hoy si había probabilidades de lluvia. Me dijiste que sí.
1: Dios
2: mío. Mañana martes también hay probabilidades de lluvia del 45%. Y bueno, nada más checando a ver si en la noche sigue así. Ay, pero es que qué padre cuando empieza a llover así de noche. Está, últimamente está como que tronando mucho en las noches. No sé si te has dado cuenta.
1: Yo creo que sí. La verdad, yo creo que sí. Yo te creo. Es que no he escuchado. Yo escucho, por allá para mi rumbo, se escucha mucho el tren.
2: Desde que saliste de vacaciones ya te duermen como niño de primaria.
1: Haz de cuenta. O sea, apenas cae el sol, soy como esas personas que dicen, no, la noche es mala, no salgas, Timmy, por favor. Hay cosas malas en la oscuridad. No te creas. Pero no, es que no escucho, carnal. Yo escucho la tele muy alto.
2: Ah, no, pues... No, y sí es cierto, ¿eh? La ranita siempre escucha todo fuertísimo.
1: Es que en mi casa todos gritamos, o sea, es normal.
2: Te voy a hacer el test a ver si mañana me lo traigo. Les voy a hacer el test de cuál es su edad en cuestión de oído. A ver cómo andamos. No sé si lo has escuchado, es el...
1: Sí. Yo creo que ando entre los 40, 50, 65, está bien.
2: Bueno.
1: Ya para alcanzar la pensión. Me parece justo.
2: Mañana hacemos examen. Oye, tenemos saludos especiales para Omar Valles, que ya se reportó. Tenemos ahí su petición, ya la tenemos lista, Ranita. Por si gustas presentarla.
1: Le puchamos play, viene Bule de Agua Fresca de Don Juan Sebastián.

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0: 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Hello.
1: En sintonía, como todos los días, estamos en 94.5 Fiesta FM. Una obletedita, Carlita, René, saludos, si se puede y si se alcanza. Dos, del señor Diego Verdaguer. ¿Usted qué haría? Y tonta. Pues píquele.

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0: 58 minutos y este mes de septiembre remodela tu casa y da el grito, pero de gusto. 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Un minuto, Carlita, para irnos.
1: Nosotros nos despedimos, no sin antes mandarle un saludito al...

0: que por allá, el mío aquí todavía no está lloviendo, aquí ya se soltó muy rico, muy a gusto. Ranita, mañana los esperamos a todos ustedes de nueva cuenta a las 9 de la morning, con el favor de Dios, en Despertando con Fiesta.
1: Oye, pero ¿dónde llovió? Nos quedan 25 segundos. ¿En qué sectores de Delicias llovió? Aquí, en el sector sur, sí llovió. Para el oriente, dos cuadras para acá, pues yo creo que
0: al
1: sí
0: norte,
1: llovió.
0: Estoy segura que también está lloviendo.
1: O apenas va a llover, es casi, ya es como son las nubes, como que caminan lento, es como, como cuando ves a la luna, o sea, dices, mamá, me está viendo la luna.
0: Me está siguiendo.
1: Me está siguiendo.
0: Ayuda.
1: Cuídense mucho, pásela bonito, porque esto.
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